Ahí pasaba la música de Luis Miguel, Tengo Todo Excepto a Ti. Es una de las grandes canciones del Sol de México, Luis Miguel, cuando son las 7 en la noche, 4 minutos. ¿Qué tal? Buenas noches, bienvenidos. Nueva hora de música para seguir acompañándoles con el reflejo de las canciones, la música que adorna la noche. Aquí está Bésame de Regreso hasta las 8 de la noche en Bésame Cali 106.5. Cristian Giovanni Zúñiga, el baladólogo, voy con ustedes hasta en punto de las 9. Luego de las 8 y hasta las 10 tenemos 2 horas de inolvidable Bésame. Esa es la cita que tenemos pactada para hoy miércoles. Por ahora sigamos disfrutando de este recorrido que nos lleva hasta los años 90 y lo vamos a hacer con MDO. ¿Dónde está tu amor?

Ese tipo soy yo. Es una canción claramente de conquista. Son las 7:18 minutos en este recorrido a casa con la música de Bésame Te Enamora. Estamos felices de poder contar con tu sintonía. Muchas gracias desde luego a quienes se conectan con nosotros. Lo hacen a través de nuestra página bésame.fm. Clic en la ciudad de Cali y allí estamos a ese clic de distancia, cerquitita, para seguir disfrutando de nuestras canciones. Bésame. Esto es lo nuevo de Calibre 50. Es

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2: Qué gusto seguir saludándoles con la música de Bésame. Son las 7:28 minutos. Ahí pasaba Miguel Bosé, una de las canciones más especiales de los años 80 de este gran artista que ha evolucionado, ¿no? Conforme va avanzando el tiempo, se ha sabido amoldar y se ha sabido reinsertar, ¿no? A los nuevos sonidos, a las nuevas exigencias del mercado musical. Y es un artista que viene evolucionado desde los 70 hasta nuestros días. Miguel Bosé, 7:28 minutos. Ahora con esto que hace Kany García, se llama Hoy Ya Me Voy.
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Es Ana Gabriel, la canción Destino, 7:41 minutos en esta noche de miércoles. Muchas gracias por elegir estar, sintonizar Bésame Cali 106.5. ¿Te gusta el Puma, verdad? Vamos a recordar esta canción, se llama Sueño Contigo. Recordándote que luego de las 8 de la noche vamos a traer nuestras inolvidables

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Esta canción la hace Miriam Hernández, se llama Eres. Cristian Giovanni Zúñiga, avanzo con ustedes. Somos Bésame, te acompañamos. Estamos felices de poder compartir contigo. Claro, esa es la palabra que a nosotros, por ejemplo, desde mi sentir, es relevante, es importante decirlo, y es que nos produce felicidad escuchar Bésame en todo momento. 7:53 minutos, vamos cerrando esta hora de música y lo vamos a hacer con lo nuevo de Bacilos. Es la canción más reciente que sigue sonando muy bien en Bésame y esto se llama Amor de los 90.

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canciones que envejecen bastante bien. Y como el vino, ¿no? Entre más viejo, más añejo, más delicioso. El sabor se concentra más. Ahí estaba Jordano de los 80 justamente con esta canción. Se llama Manantial de Corazón. Qué exquisito sonido este, el de Jordano. 8-4 minutos, ¿qué tal? Buenas noches, bienvenidos. Ya estamos en el terreno de nuestras inolvidables Bésame. Canciones que nunca se olvidan y las tienes a través de Bésame Cali 106.5. Dios les bendiga a cada uno de ustedes que se encuentran con nosotros en cada noche. Tenemos un camino por recorrer juntos de 120 minutos con sonidos que sabemos que son familiares y que te van a traer muy buenos recuerdos. Aquí está esto que hace Luis Ángel de Argentina, la canción Nadie Mejor Que Tú.

Otra de esas grandes canciones que recordamos del gran Diango de España, Si la vieras con mis ojos. 8:14 minutos, escuchas Bésame Cali 106.5, Bésame te enamora, ahora con esa canción y que además conocemos muy bien. Se llama 12 Rosas, aquí está Lorenzo Antonio.

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8:26 minutos en la noche de este miércoles. Escuchas Bésame Cali 106.5. Ahí pasaba Pimpinela a esa. Vamos a continuar con esto que nos mantiene ubicados allí mismo, geográficamente, en Argentina. Vamos a traer a Leopoldo Dante Tevez, más conocido artísticamente como Leodán. Otra vez recordar los nombres de reales, ¿no? De nuestros artistas. Bésame es una voz que ya nos canta desde el cielo. La canción se llama Esa Pared.

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Mucho que aprender de ti, amor. Son las 8:37 minutos en este feliz encuentro. Canciones que nunca se olvidan son nuestras inolvidables Bésame, que van contigo hasta las 10 de la noche. Vamos a traer a la inglesita Janet. Esta canción es composición de José Luis Perales, que le ha hecho muy buenas canciones a otros grandes artistas de la música romántica. ¿Por qué te vas?

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Secreto de Amor es un tanto indiscreto. Son las 8:48 minutos en la noche de este feliz miércoles. Muchísimas gracias a quienes vienen con nosotros en este trasegar de la noche, precisamente donde vamos disfrutando de canciones inolvidables. Bésame. Tenemos nuestra página, es bésame.fm, y por aquí constantemente me preguntan, baladólogo, ¿cómo puedo descargar la aplicación de Bésame? Se llama Bésame Te Enamora y la puedes buscar en tu tienda de aplicaciones de tu teléfono celular inteligente. Si tienes sistema operativo iOS, esto para los iPhone, o tienes Google Play Store, listo, para los que tienen teléfono con sistema operativo Android. Es totalmente gratis para que la descarguen. Bésame Te Enamora. 8:48 minutos y voy a ser feliz. Así lo ha decidido Marisela en esta canción.

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Las 4 en la mañana, 5 minutos, 4:05. ¿Qué tal? Buenos días, buenos días, buenos días, buenos días, buenos días, buenos días, buenos días, buenos días. Muy buenos días, feliz y bendecido día para todos ustedes. Hoy es jueves en la mañana. Yo escucho Bésame Cali 106.5. Es un honor, es un placer que podamos estar juntos. Gracias a Dios por la vida y por supuesto nos permite encontrarnos como parte de este plan en la mañana, las primeras horas de este feliz jueves en la compañía de Bésame Cali 106.5. Hoy es 17 de septiembre del 2026. Cristian Giovanni Zúñiga, el baladólogo, soy una voz, Bésame. Voy a estar hasta las 6 de la mañana en esta primera parte con nuestras inolvidables Bésame y las canciones que dejaron huella en tu corazón. Iniciamos con esto de Rabito, Yo el Idiota.

Esa canción la hace Marisela, porque tengo ganas. 4:16 minutos, gracias por cantar con nosotros. Gracias por hacer este viaje al pasado y disfrutar, echarle un vistazo a esas canciones que llevamos dentro del corazón. Vamos hasta Chile con Buddy Richard. Tu cariño se me va. Somos Bésame.

¿Cómo se llama? Pobre secretaria. Son las 4:26 minutos. Primera canción que vamos a extraer de nuestro archivo romántico, Bésame, para recomendarles en este segmento, en este espacio de Inolvidables Bésame, de 4 a 6 de la mañana. Y es una voz que nos canta desde el cielo, es una voz bellísima que proviene de Italia, nacionalizada en Venezuela, Roberto Luti, que lamentablemente terminó en tragedia, arrebatándole la vida, además recordando que fue el mentor de Ricardo Montaner, justamente para lo que fue los inicios de su carrera musical. Roberto Luti.

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Hoy, mañana y siempre, 4:39 minutos, hoy, mañana y siempre, estás con Bésame. Gracias por estar disfrutando de las canciones que nunca se olvidan ahora con esto que hace Francis Cabrel, Si algún día la ves. Cristian Giovanni Zúñiga, el baladólogo, soy una voz Bésame. Dios bendiga este maravilloso, encantador jueves que apenas inicia y lo estamos disfrutando con canciones.

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Cantas junto a Bésame. Tenemos nuestra página, es bésame.fm. Así nos buscan, bésame.fm, eligiendo para que podamos cantar junto a Bésame en cada mañana de lunes a viernes con este viaje musical al pasado. Son nuestras inolvidables Bésame, que ahora nos trae música de Manolo Galván. Te quise, te quiero y te querré.

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¿Qué tal? Buenos días, buenos días, buenos días, buenos días, buenos días, buenos días. Estamos ya sobre las 5 de la mañana en este feliz jueves con nuestras inolvidables Bésame y las canciones que nunca se olvidan. Cristian Giovanni Zúñiga, continúo contigo hasta en punto de las 6 de la mañana. Feliz amanecer a quienes van encendiendo su radio y van llegando a disfrutar, a acompañarse de las canciones y los recuerdos de Bésame Cali. Tenemos nuestra página, es bésame.fm, y nuestra aplicación es Bésame Te Enamora. Esto nos va a llevar hasta los años 70 con una voz, talentos nacionales, Fernando Calle, la canción Te Necesito.

bonito. Casi siempre estoy pensando en ti. Son las 5 en la mañana, 16 minutos, 5:16. Escuchas Bésame Cali 106.5 en esta bonita mañana de jueves. Ahora con esto que hace Jorge Char. Te has convertido, eres en mi vida un mal necesario.

Ahora llegamos a las 5 de la mañana, 27 minutos. En esta bellísima mañana de jueves tenemos nuestra segunda canción recomendada con estas inolvidables Bésame de 4 a 6. Ustedes saben que en cada hora voy de curioso a nuestro archivo romántico Bésame y encuentro muchas, muchas de esas canciones que han dejado un legado, una huella en el corazón. Es el caso de Ádamo. ¿Ustedes recuerdan esto? Esta historia se llama Muy Juntos.

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0: Vamos cantando felices. Ahí pasaba Miguel Bosé, la canción Amante Bandido. 5 de la mañana, 40 minutos. Que no te coja la tarde, por Dios. Levántate feliz con una sonrisa en el rostro. Si te puedes recargar con la bebida de tu preferencia, un buen cafecito para comenzar el día, no estaría nada mal. Claro, aquí está la música de Bésame. Nos acompañamos con canciones para nunca olvidar. Esto lo hace Franco Simone desde Italia y este Respiro.
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Me enamoro de ti, qué bella canción. Creo que es una de las mejores canciones de Ricos y Pobres. Muy romántica, desde luego, y trae un mensaje bellísimo. 5:57 minutos, en algunos instantes por aquí estará Connie Osa para acompañarles en Bésame en las Mañanas. Sigue en la sintonía de Bésame, disfrutemos de canciones. Vamos a ir cerrando esta hora de música y lo vamos a hacer con Camilo Sesto, y esto se llama Mi

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0: Querida, uno de los grandes clásicos de Juan Gabriel y que disfrutamos a través de Bésame 106.5. Buenos días, ¿cómo amanecen? Saben que cuando venía para acá venía escuchando el baladólogo con esas inolvidables canciones tan hermosas, esos clásicos. Y para los que son fanáticos, ayer escuchaba también un mensaje, porque yo me quiero aquí como revisándole los mensajes a todos los compañeros y me gusta saber ustedes qué piensan de nuestra programación y los leo también en las redes sociales y ver el cariño tan grande que le tienen al baladólogo y sobre todo al conocimiento que tiene de esta música de Bésame. Se quedan muy como sorprendidos porque él está muy joven y gustarle tanto y conocer tanto de esta música romántica. Pues aprovechando que él ya está con nosotros en este equipo de Bésame, pues hemos querido ampliar un poquito esos espacios y se los cuento más o menos. De 4 a 6 de la mañana, de lunes a viernes, tenemos Inolvidables. Cuando hablamos de inolvidables son bastantes clásicos. Ahorita, por ejemplo, venía escuchando a Nicola Di Bari con Los Días del Arcoíris, canciones así. Tenemos al mediodía una franja de clásicos, no tan inolvidables, pero son clásicos. En la noche, nuevamente, de 8 a 10, al aire, ustedes van a poder escuchar, o sea, en nuestra radio 106.5, van a poder escuchar Inolvidables. ¿Listo? Y el baladólogo hace franjas en vivo a través de TikTok, que además es muy guapo para que ustedes lo puedan ver, lo puedan seguir, de 12 a 2 del mediodía, y en la tarde a veces lo hace de 6 a 8 o de 7 a 9 de la noche. Es como el horario donde él hace las inolvidables de Bésame. Y los domingos, háganme el bendito favor, los domingos tenemos estos espacios tan chéveres de leyendas, cuando ya son esas canciones así bien clásicas que nos gustan muchísimo. Ahí lo van a poder escuchar también en vivo los domingos, también hace en vivo a través de TikTok, porque es que ese hombre disfruta de esa programación. Así que ahí está la invitación para que se conecten con nosotros, para que siempre disfruten de la música de Bésame. Aquí está la invitación para que ustedes sepan qué es lo que hacemos los domingos con Bésame 106.5. Espere que se me perdió. Ay, me la robaron. Espere a ver que por acá estaba la promoción, pero bueno, ya se la voy a buscar dentro de un ratico para que podamos recordar. Ahora sí, aquí está este espacio de los domingos con Bésame 106.5, así suena.
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0: Bésame. 7 horas de puras leyendas los domingos a través de Bésame Cali. Así que bienvenidos a nuestra programación. Por acá nos saludan desde Miranda, Cauca. Dice conectado 24 horas y quiero que me saluden a Diana Patricia Reapira Rubiano en el Huila. En el Huila dice así: soy fiel oyente de Bésame. Dios los bendiga. Gracias por esta emisora tan hermosa. Roberto Carlos nos dice: si el amor se va, somos Bésame 106.5.

6 de la mañana y 14 minutos, somos Bésame Cali. Que les vaya bien hoy, que tengan un bonito día, que todo les funcione como quieren. Talía, equivocada, Bésame Cali.

Y esa canción de Thalía tan real, ¿no? Y uno muchas veces está en una relación y uno sabe que las cosas están mal y uno sigue ahí, metido, ahí. Dice, yo debí haberme ido antes, pero no entendí por qué me quedé. Eso se llama amor. Una vez es no ve. Y cuando ya está fuera de la relación, uno dice, yo qué hacía ahí, por Dios, qué hacía ahí. Bueno, somos Bésame Cali, son las 6 de la mañana, 19 minutos. Gracias. Qué cantidad de mensajes tan lindos. Mire, por acá hay un mensaje muy bonito que nos envía Samuel y dice, a veces nuestros planes se quedan cortos frente a todo lo que Dios puede hacer. Confía en su proceso, incluso cuando no entiendas el camino. Él puede hacer mucho más de lo que pedimos e imaginamos. Gracias por este mensaje tan bonito a nuestros amigos de Bésame. Y por acá, me están preguntando mucho por Linda, que cómo le fue en la cirugía. Bueno, aquí les voy a contar cómo le fue. Ayer cuando estábamos en programa, ya la estaban operando. Yo les conté que tenía cálculos, ¿no? Pero no me van a regañar porque yo me voy a contar muchas cosas. Y le hicieron pues su cirugía y entonces ya después pues hablé con algunos de sus familiares y me dijeron que había salido muy bien, que estaba muy tranquila, que estaba contenta, pues que ya normal. Ya ella no me habló porque estaba pues despertando como de la anestesia y todo. Y por la tarde ya me mandó un mensajito y me dijo que le había ido bien, que muchas gracias por todos los mensajes, porque yo le envío todo lo que ustedes me dicen, yo se lo envío. Y entonces me dijo que muchas gracias, que estaba muy contenta. Bueno, que listo, que ya recuperarse, pero ya está en la casita, está en cuidado con la familia y ya está mejor. Listo, gracias a todos los que han estado preguntando por Linda, un abracito. Bueno, y por acá hay un saludito de aniversario. ¡Uy! Dice así, buenos días a todo el grupo de Bésame. Quiero pedirles un favor muy grande. Quiero que por favor saluden con unas palabras muy bonitas, como siempre lo hacen, porque en este día Germán Ricaurte, que dice yo Germán Ricaurte, y mi esposa Berta Méndez, estamos cumpliendo 50 años de feliz y bendecido matrimonio, y el día de mañana nos festejan nuestros hijos en la boda. Muchas gracias, ahorita dice que nos va a compartir pues la imagen de su aniversario 50, bodas de oro. Felicitaciones para Germán, para Berta. Conservar 50 años un matrimonio no es fácil. Se pasan momentos difíciles, momentos felices, momentos de adversidad donde uno tiene que mostrar fortaleza para que las cosas funcionen bien. Y ahí es donde uno después de tantos años dice, aquí estamos juntitos y seguimos adelante. Felicidades, feliz aniversario.

Hola, y uno no se da cuenta que ahora pasa tanto tiempo cuando uno está en relación con la pareja, ¿no? Qué bonito, 50 años de matrimonio, felicidades para ellos dos. Que cumplan muchos, pero muchos más añitos juntos. Yo he estado en aniversarios de 60, mis padres cumplieron el año pasado 60 añitos de casados. Sí.

0: días, Connie, nos felicito por su maravilloso programa y a la pareja de mi ex capo Germán, que están cumpliendo 50 años. Me parece muy lindo porque mis padres, yo lo celebré, alcanzaron a cumplir. Esos matrimonios ya no se ven, como dice usted, todo no es color de rosa, pero bueno, llegar a esos años, uff, es un privilegio, que Dios los siga bendiciendo.
1: Vea qué bonito, salimos varios para la fiesta mañana. Bueno, ahí estamos esperando, ¿no? Germán y Berta, que nos envíen la tarjeta de invitación porque no me la pierdo. 6 de la mañana, 24 minutos. Gonzalo, y eso se llama ¿Quién piensa en ti? Somos Bésame Cali.
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1: Bésame. Vea, Dios mío, se alborotaron. Dice a las 6 de la mañana, 28 minutos, que les vaya bien en el trabajo. Mire, por acá nos dicen, este saludo es para Liliana Pérez Peña. Ella se encuentra en Miranda y le mandan a decir a Liliana Pérez Peña, dice, nunca la voy a olvidar y por favor ponme la canción Yo que te amé de Ricardo Montaner. ¿Quién será? ¿Quién será?

0: Hola, Connie, buenos días a ti y a los oyentes de Bexame, para desearles un grandioso día y bendecido por Dios.
1: Gracias, para ti también un abrazo muy especial. Somos Bésame Cali, 6:33 a esta hora, mientras uno se prepara para iniciar el día con la música de Bésame Cali.

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1: Usted que va para el trabajo hasta ahora diciendo, ay, qué pereza ese jefe o esa jefe, ay, Dios mío, ¿por qué me toca trabajar tan horrible? ¿Por qué? Porque las personas con las que usted trabaja sí tomaron la decisión de arrancar, y a veces lo que a uno no lo deja es el miedo. Uno dice, ay, si pierdo esa plata, y si me va mal, y si nadie me compra, y si empezamos con una cantidad de cucarachas en la cabeza y no avanzamos. Y tranquilos, que no son los únicos, a todos nos pasa. Pero entonces necesitamos recibir conferencias y charlas como la que vamos a tener de este sábado en 8 días, el 26 de septiembre, si Dios nos permite y nos regala la vida. Vamos a tener una charla, un foro, taller divino con un speaker internacional. Él es caleño, pero desarrolló casi toda su carrera en México. Y él se llama Luis Inestrosa. Pueden seguirlo a través de las redes sociales. Tiene una energía este hombre que uno lo motiva y acaba de hacer un speaker internacional ahorita en Medellín el fin de semana, y estuvo llenísimo porque hace unas conferencias muy muy chéveres, y lo vamos a tener nosotros en este foro que se llama Herramientas para Emprender con Éxito. ¿Quieren ir? Es completamente gratis. Solamente necesito que tengan desocupado el sábado 26 en horas de la mañana. Si no puede ir, no le quite el cupo a alguien. Déjele que alguien que necesite que pueda ir a disfrutar del foro. Ustedes me escriben ahorita por el WhatsApp 315-580-1065. Me ponen ahí la palabra foro y yo les envío la imagen, la información, dónde va a ser. Esto va a ser en el Centro de Eventos La Jugada Aristi, ahí en el centro, en el Teatro Aristi Tradicional, en el primer piso. Eso quedó divino, ese teatro. Lo han reformado y quedó espectacular. Ahí lo vamos a hacer. Y ya, no es sino que ustedes se registren. Es gratis, pero tienen que registrarse o deben registrarse para poder tener un control, porque hay aforo, ¿no? O sea, no podemos tampoco pasarnos. Entonces, si lo quiere aprovechar este foro, disfrutar, escríbame ya mismo, 315-580-1065. Esto es en Cali. Lucena por acá escribió foro. Ya le voy a enviar a Lucena la información, el registro. Usted puede ir con un acompañante, porque si le da pereza ir solo, usted se va con un acompañante, no tiene ningún problema. Se registra solamente usted. Y ya con el hecho de registrarse y que llene todo, ya no tiene que esperar que, ay, que es que a mí no me volvieron a llamar. No, llegue allá, llegue el día. Yo ya le envío la imagencita para que tenga la oportunidad entonces de acompañarnos a este foro. Va a estar muy bello. 315-580-1065. 315-580-1065. Allá nos vemos y nos damos un abrazo muy especial con nuestros amigos de Bésame.

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1: Bésame. Cada que yo haga... Ustedes ya saben que viene una dedicatoria, un mensaje. Y tengo dos. Ahí se levantaron románticos hoy. ¡Qué lindos! Andan todos enamoraditos. Dice este, para Michelle, de parte de Edwin. Dice, hola Connie, ¿cómo amaneces? Dice, muy buenos días, mi muñeca hermosa. ¿Cómo amaneces, mi amor? Espero que hayas dormido rico. Mi amor, amanecí pensando en ti, mi vida. Yo necesito verte, besarte, abrazarte bien fuerte, sentirte, olerte, acariciarte, muñeca. Yo necesito tenerte aquí conmigo, cerquita de mí. Mi vida, te extraño demasiado, mi reina. Que tengas un día hermoso, te quiero mucho con todo mi corazón. De parte de Edwin para Michelle. Le faltó canción, mi amor. Faltó un poquito más de romanticismo. Una canción bonita le hubiera quedado muy bien. Y por acá tenemos otro saludito. Este sí viene con canción. Dice así: Bésame, te quiero mucho, bésame. Y nos dice, por favor, si me pueden poner una canción de Marco Antonio Solís para dedicársela a Patico Reápida Rubiano, mi chiquita, que Dios la bendiga siempre y ya no es nada más que tu hermoso recuerdo, bebé, de parte de Raúl Enrique Cañarte Calle, desde Miranda, Cauca. A ti en la radio, en este momento estoy en contacto contigo, nena. Muchos abrazos. Dice acá, que Dios las bendiga siempre, todos los que están con Bésame, gracias. Un abrazo. Entonces, esta canción es para Patico Reápida Rubiano, de parte de Raúl Enrique. Y él le está dedicando esta canción de Marco Antonio Solís, o de los Bukis, que se llama Navidad sin ti. 6:46 minutos. Así es, Bésame, muy enamorada. Bésame, Cali.

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1: Son las 6 de la mañana, 50 minutos, 6:50.

0: Uy, esta fue una de las canciones más exitosas de la década del 90. Cuando acaba el placer, brasilero sello Sopra Contrariar. Y lo escuchas a través de Bésame Cali. Vamos a tener varias acciones este fin de semana con motivo de la celebración de Amor y Amistad. Y una de ellas es que vamos a estar en Cuarto de Legua, ahí en el parque, este sábado. 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

0: Dicen que no hay nada más horrible y más duro que el último beso para quien todavía está enamorado. Son las 7 de la mañana, 6 minutos. Soy Connie Osa y te acompaño en esta mañana de jueves con Bésame Cali. Hola.
1: Muy buenos días, mi gente de Bésame. Nuevamente acá desde Bogotá. En sintonía con ustedes desde muy temprano. Me encanta despertar y escucharlos. Me gustaría, por favor, un saludito para mis hijos que están a la distancia, que los amo mucho, que daría todo por tenerlos acá, pero a los hijos hay que dejarlos volar y que cumplan sus metas. Los amo mucho, hijos de mi vida, y me gustaría que me complacieran con el privilegio de amar. Para Johan y Dana Márquez, que están en Polonia, los amo mucho. Y recuerden que desde Bogotá, Bosa, estamos con sintonía, estamos Bésame. Saluditos, Dios los bendiga.
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0: canción está, ¿cierto? Yuridia y Ángel Aguilar, se llama Qué Agonía en Bésame. Por acá nos están pidiendo un favor, dice: les cuento que se me cayó la billetera con los documentos el día sábado entre la clínica Versalles hacia Pance. Él es Jemerson Eduardo Labio La Plata. Ah, no, a ver, Jemerson Eduardo Labio La Plata, no importa, son más todos los documentos como la cédula, la licencia, la tarjeta de propiedad. Hay gratificación para quien de pronto lo haya encontrado. Les voy a dar el número, o si alguien cree que tiene los documentos o me envía una fotico, yo les doy el número de contacto. Listo, para esta personita que extravió los documentos. Y pues ay, es como de maluco esa vuelta. Para que ustedes entonces nos ayuden, voy a tomar la foto acá para el que lo necesite, el número de teléfono, o me envía la foto que tiene los documentos y con mucho gusto yo le doy el teléfono para que le ayudemos a Jemerson. Somos Bésame Cali, ya tenemos las 7 de la mañana, 14 minutos. En esta hora ya viene el Dios te bendiga, que tanto le gusta a nuestros amigos de Bésame. Ya venimos también con más información y les voy a contar dentro de un ratico algo que le pasó al flaco Solórzano, al actor colombiano que queremos tanto, que vive aquí en Cali. Bueno, él mantiene como entre Cali y Bogotá, pero lo vemos mucho en nuestra ciudad de Cali. El flaco Solórzano, mejor dicho, ahora les cuento, ya vengo a contarles eso, porque por acá hay más dedicatorias. Oye, están alborotaditos. Hola, buenos días.
1: Buenos días, Dios te bendiga. Aquí sintonizada del barrio Jardín, para mandar un saludo a mi gordita hermosa, que la quiero mucho, que la amo, que la extraño, que quiero verla. Que este amor que siento por ella es muy bonito y muy especial. Bueno, la hora de compartir nuestra vida juntos. Si me hace el favor y me complace con el tema, la Avenida Bendita Marcantino Solís. Esto bendiga, por favor. El Jardín Estudio Bésame.

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1: Bésame. Mira, por acá nos están reportando sintonía desde el barrio La Fortaleza y dice, por favor me complacen con la canción de Rafael, Como Yo Te Amo, se la quiero dedicar a mi esposa Juliana. Muchas gracias, de parte de Diego a través de Bésame.

0: Ay, qué rico que estén tan enamorados con nuestra programación de Bésame. Son las 7 de la mañana, 23 minutos. Walter, buenos días. ¿Dónde nos van a quitar el agüita hoy? Aquí en Cali. Buenos días.
1: Gracias. Buenos días para usted en cabina. Buenos días para los oyentes de Bésame. Hoy es jueves 17 de septiembre del 2026. Connie, Acueducto llevará a cabo la reposición de redes en San Carlos, en la carrera 33, entre la calle 31 hasta la 32. Suspensión temporal del servicio de agua a partir de las 9 de la mañana hasta las 10 de la noche. Reparaciones de acueducto en Santander, en la carrera segunda con 37, en San Fernando Viejo en dos sectores, calle segunda con 25 y carrera 25 con segunda oeste, en Acopi, en la carrera 39 con 14, en Mariano Ramos, en la calle 41 con 47A, en San Luis, en la calle 73A con primera a 14, en La Flora en dos sectores, avenida Cuarta Norte con 38 Norte, y en la calle 61A Norte con tercera Norte, en el barrio Olímpico, pendiente por reparación de acueducto, en la calle 13 con 37, en Tequendama, calle quinta con 41, en Alfonso López, en la calle 70 con séptima, en Cristóbal Colón, pendiente por reparación de acueducto, en la calle 14 con 37A, en La Selva, en la calle 14 con 49, en Las Delicias, en la carrera tercera con 36A, en Comuneros, en la carrera 29A con 54A, en la Nueva Floresta, en la carrera 24B con 53, Coni, reparaciones de acueducto en Pacará, avenida Segunda de Norte con 53A, en Santa Mónica Residencial, avenida Sexta con 25, en Siloé Sector La Nave, en la calle Primera con 39 y en Juan Pablo en Jumbo, en la calle 15 con 17. Energía, Coni, con mantenimiento de la red, se llevará a cabo el despeje de ramas que hacen contacto con redes eléctricas en Guayaquil, en dos sectores, calle 25 con carrera 29B y carrera 25 con calle 26A, sobre el circuito Álamos, en la avenida Tercera B Norte con 56, despeje de ramas en el circuito Ladera en San Antonio, en la calle 11A con carrera 35A Oeste. Estas maniobras no generan suspensión del servicio alcantarillado. Está realizando una maniobra preventiva, limpia el canal sur en la carrera 50 con avenida Ciudad de Cali. También permítame indicar que cuando el calor sube, la conciencia también, Connie, está invitando a la ciudadanía a adoptar hábitos de consumo consciente y responsable en el ahorro del agua. Duchas breves y eficientes, cerrar la llave mientras se enjabona, no dejar correr el agua mientras se cepilla, se afecta o lava los platos, descargar el sanitario y también revisar fugas en el hogar, evitar el uso de mangueras para lavar las fachadas, los andenes o los vehículos. Cuando el calor sube, la conciencia también, Connie y oyentes de Bésame.
0: Gracias, Walter. Ay, sí, hay que cuidar el agüita. Ojo con eso, que después no vengamos con el racionamiento y ay, que yo por qué. Claro, usted gaste y gaste agua lavando cosas que no tenía que lavar. Son las 7 de la mañana, 25 minutos. Somos Bésame Cali.
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0: Juan Fernando, y esa canción, para que no me olvide, dice: hola, bésame Cali, los escucho desde Nueva York, excelente repertorio, y quiero pedirles, por favor, me complazcan con la canción de Leo Dan, Tú me pides que te olvide. Ay, qué bonito. Valentina, un abrazo, gracias por escuchar Bésame Cali.
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0: En Bésame Cali, que Dios te bendiga.
1: ¿Sabes que a veces en la vida es necesario tener un poder especial? Y uno se pregunta, ¿cómo es posible esto? Sí, es posible. El poder de guardar silencio. Pues hay momentos en los que responder parece inevitable. Alguien dice algo que nos molesta y sentimos inmediatamente la necesidad de contestar. Nos ofenden y queremos defendernos. Nos critican y queremos demostrar que están equivocados. Nos hieren y pensamos que devolver el golpe con palabras nos hará sentir mejor. Pero con los años uno aprende algo. No todo merece una respuesta. Hay discusiones que simplemente no necesitan un ganador. Hay palabras que es mejor dejar pasar. Hay momentos en los que guardar ese silencio es mucho más poderoso que tener la última palabra. Porque cuando respondemos desde la rabia, muchas veces terminamos diciendo cosas que después quisiéramos poder borrar. En cambio, cuando hacemos una pausa, cuando respiramos, cuando decidimos callar, recuperamos algo muy importante: el control sobre nosotros mismos. Por eso guardar silencio no significa permitir que nos hagan daño. Significa elegir el momento correcto para poder hablar. Significa entender que podemos defender nuestras ideas sin destruir a la persona que piensa diferente. Y quizá hoy alguien necesite escuchar esto. Tal vez estás en medio de una discusión familiar. Tal vez alguien te dijo algo que todavía te duele. Tal vez estás a punto de responder un mensaje desde el enojo. Pues antes de hacerlo, detente. Respira y pregúntate: ¿lo que voy a decir va a solucionar algo o solamente va a aumentar el dolor? Porque algunas palabras, una vez pronunciadas, no pueden regresar. Hagamos ese silencio en oración. Di, Señor. Señor, danos sabiduría para saber precisamente cuándo hablar y cuándo guardar silencio. Cuando tengamos rabia, ayúdanos a encontrar calma, Señor. Cuando nos provoquen, danos serenidad. Cuando nos hieran, danos la fortaleza para no responder con más heridas. Pon sabiduría, Señor, pon prudencia. Prudencia exacta en nuestras palabras y humildad en nuestro corazón. Enséñanos a escuchar antes de juzgar, a pensar antes de responder y a comprender antes de señalar. Que nuestras familias podamos cambiar muchas discusiones por conversaciones. Que donde exista distancia, podamos construir puentes. Y que cuando aparezcan las diferencias, recordemos que no necesitamos pensar igual para tratarnos con amor y con respeto. Señor, ayúdanos también a reconocer que algunas veces el silencio no es vacío. El silencio puede ser paz, puede ser paciencia, puede ser prudencia, puede ser la respuesta más sabia que podamos dar. Que hoy nuestras palabras sean pocas cuando sea necesario, pero que cuando decidamos hablar, sean palabras que construyan. En este día y como todos los días, que Papá Dios te bendiga. Amén.

Qué linda reflexión esta. Hay que saber guardar silencio cuando tenemos que guardar silencio. ¿Saben qué? Ahorita que estaba escuchando el Dios te bendiga con Carlitos, que además tiene, no sé, yo siento que tiene un don especial para hacer este Dios te bendiga. Mucha gente nos ha estado pidiendo toda esta semana el Dios te bendiga. Ya les vuelvo a explicar, no lo podemos enviar. Tenemos un problema con los audios para enviárselos a través de WhatTicket. Así se llama nuestro sistema ahora de WhatsApp, porque nosotros estamos pagando el WhatsApp porque nos los estaban bloqueando mucho. Nos tocó pagar para pues poder seguir en contacto con ustedes. Pero los audios a unas personas les llega un día, a otras no. Entonces se nos volvió, vea que a mí no se oye, y se nos volvió un conflicto. Pero me voy a comprometer y que mañana voy a reunirles todos los mensajes de esta semana y se los voy a enviar como en una carpetica para que ustedes los puedan hablar, los puedan abrir, los puedan guardar. ¿Listo? Me voy a comprometer con eso. Ahorita que venga Carlitos le digo que lo haga. Y bueno, vuelvo al tema. Lo estaba escuchando ahora en esta reflexión tan hermosa de aprender a callar y aprender a saber cuándo hay que hacer silencio, y me puse como a imaginarlo el próximo domingo ahí en Cosmocentro, donde vamos a tener nuestra abrazatón. Carlos va a tener unos 2 o 3 momentos de reflexión con nosotros. Él va a estar allá y va a hacer esa reflexión y ese momento lindo con canciones muy bellas para que nos podamos abrazar, para que nos podamos desahogar. Allá lo van a poder conocer en vivo, este hombre que todos los días nos entrega el Dios te bendiga. Él va a estar también el próximo domingo allá en Cosmocentro y allá reflexionamos con él. Yo sé que vamos a tener momentos de lágrima, vamos a tener momentos fuertes, pero va a ser muy lindo, va a ser muy sanador. Allá nos vemos el próximo domingo en Cosmocentro y una vez le agradecen a Carlitos por todos estos Dios te bendiga que nos hace todos los días. Vuelvo y les digo, hoy tampoco les puedo enviar el Dios te bendiga porque no hemos podido encontrar la forma de compartirles los audios y yo sé que ustedes lo están extrañando demasiado, pero mañana sí se los voy a compartir toditos los de la semana, así comprimidos o guardaditos en una carpeta, no sé, algo me invento, pero mañana se los envío los de toda la semana. Somos Bésame Cali, 7:41 a.m, que les vaya bien. Y yo quiero que ahorita escuchen esta canción de José Luis Rodríguez, el Puma, y que usted se la cante y que usted sepa que usted tiene derecho a ser feliz. 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

0: Hola, muy buenos días, me parece muy bien. Mi nombre es Javier Jiménez, esperamos la carpeta con los audios de Dios te bendiga. Un fuerte abrazo, soy fiel oyente de Bésame.
1: Gracias, Javier, gracias por la comprensión, un abrazo para ti. Por acá, mire, Floris nos da una idea, ¿qué es lo que está haciendo Floris?
2: Hola. Buenos días, Bésame. La persona que están pidiendo el Dios te bendiga lo pueden grabar en su celular, así hago yo.
1: ¿Vio? Ella no se va, ella no está esperando. Igual mañana, los que quieran la carpetica completa con los audios, yo se los voy a enviar. De verdad que ha sido un poquito complicado este tema, hasta Bogotá lo hemos escalado, pero es difícil porque este sistema permite hasta cierto tamaño de audios, o sea, un poquito complicado, pero bueno, por lo menos ya no nos están bloqueando el WhatsApp que nos tenía sufriendo tanto. 7:47 a.m. Gracias por querer tanto a nuestra emisora. Ahora nosotros a mí los queremos muchísimo. Gloria Estefan, eso se llama No te olvidaré.

0: te olvidaré. Por acá nos envían un saludo, dice desde la distancia, en Torrevieja, España. Quiero enviar un fuerte abrazo. ¿Vio lo que hacen los abrazos? Digo, los amo, los extraño con el corazón. A mi familia en Cali, Colombia, que Dios los bendiga siempre. Maricel Coea, así le entiendo. Maricel, para ella un abrazo muy especial. Y nos dice que está en la distancia. Nos pide una canción de Pimpinela, mi familia. Gracias por escucharnos. Y precisamente el poder que tiene un abrazo es tan grande. Y ahorita nos estaban preguntando, Connie, ¿a qué hora va a ser lo de Cosmocentro el domingo? Va a ser a las 3 de la tarde, si Dios lo permite. Normalmente nosotros nos hacemos en el Teatrino, pero vamos a hacernos ahí a un ladito, en una zona que es despejada. Ustedes saben que ellos también tuvieron algunas afectaciones. Ya fueron los ingenieros, revisaron, fueron más cosas de mampostería. Ya han ido adecuando algunos espacios donde se cayeron, sobre todo algunas partes del techo. Eso ya está quedando súper bien, completamente seguro, pero nos vamos a hacer ahí al ladito, en una zona que tiene varias mesitas y sillas. Está bien bonito donde nos vamos a hacer. Ahí vamos a compartir con ustedes 3 de la tarde el próximo domingo. Vamos a tener karaoke, vamos a tener premios, vamos a tener estos momentos tan lindos de reflexión con Carlos de Jota, nos vamos a poder dar un abrazo, vamos a tener un invitado tan lindo que yo sé que ustedes van a disfrutar mucho de este momento. Así que los esperamos entonces el próximo domingo a partir de las 3 de la tarde en Cosmocentro. Y algo que nos haga reflexionar y que verdaderamente vale la pena que nosotros como que nos pongamos así como la manito y el corazón en la mano, es recordarle a nuestra gente hermosísima a través de Bésame que lo más importante en la vida es poder darnos un abrazo, es poder compartir con las personas ese abrazo que tanto necesitamos. Hay momentos que nos dice como que un solo abrazo le dice a uno, estoy contigo, no estás solo, aquí estoy. Y después de todo lo que hemos vivido como ciudad, pues este es el momento que necesitamos para no volver a sentirnos solos, para sentirnos cerquita, para acompañarnos, para recordar que Cali también sabe abrazar. Así que los esperamos este domingo, si Dios lo permite, en Cosmocentro.
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0: Hola Luis, ¿dónde es que hay un accidente? Buenos días.
1: Hola, linda, bésame. Oli, por la avenida Cuarta Norte, antes de llegar a las 52, hay un carro volteado que toma vías alternas.
0: Avenida Cuarta Norte, antes de llegar a las 52, hay un carro que está volteado. Pilas, pues, para que no van a tener entonces de pronto problemas si van por este sector de la ciudad de Cali. Gracias, Luis, por ese reporte con Bésame 106.5. Ya tenemos las 8 de la mañana, 8 minutos. 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
0: Ah, no, qué linda. Ah, por acá me están preguntando mucho por Linda, los que acaban de llegar a nuestra señal de Bésame. A Linda la operaron ayer por la mañana, cuando estábamos en programa ya la estaban operando. Le fue muy bien, gracias a Dios. Ya está en la casita, en recuperación, en incapacidad. El lunes debe presentarse para que le retiren los puntos y ahí ya le dirán si le dan más días de incapacidad o no. Pero le fue muy bien, gracias a Dios. Gracias a todos por preguntar. Yo la tengo al tanto, yo le envío todos los mensajes que ustedes me mandan. Yo se los envío a ella porque la hace muy feliz. Eso me decía, que ayer estaba muy contenta por toda esa cantidad de mensajes. Bueno, señores, 8 o 9 minutos todos los jueves. Y este mensaje para los oyentes nuevos, les voy a explicar cómo funciona la lista del jueves. Normalmente, con Linda y conmigo, con Connie Osa, hacemos una lista de canciones con diferente temática. A veces hablamos de la letra de la canción, a veces hablamos de los títulos y jugamos con ustedes. Y ustedes deben destapar esta lista de 10 canciones. Hoy vamos a utilizar en la lista 10 canciones que en el título tienen algo que tenga que ver con la locura, ya sea la palabra loco, loca, locura, locuras, no sé, algo que tenga que ver con el tema de la mente. Entonces ustedes nos van a ir destapando canciones. Hay varias, hay bastanticas, pero deben destapar las 10 que tengo acá en la lista de hoy jueves con Bésame. Va a estar muy divertido porque nos movemos por todas las generaciones de la música. Si se le ocurre alguna canción que en el título tenga la palabra loco, loca, locura, algo así, nos envía un mensajito cortico a través del 315-580-1065 y así jugamos en esta mañana a la lista del jueves. Les pongo ejemplos con otros formatos de canciones. Ah, claro, algo, tienen que ser solo baladas, ¿no? Por ejemplo, si fuera un vallenato, esta podría ser, esta se llama Dos Locos.
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0: Se las pongo en otro ritmo, esta canción que se llama

0: otra, otro ejemplo en salsa. Tú me vuelves loco.
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0: No les queda claro, se las pongo con reggaetón suavecito. Uy, este fue de los primeritos reggaetones. Este se llama La Locura Automática.

0: Ya saben entonces, para que puedan jugar con nosotros, mensajitos a través de nuestro WhatsApp. Bésame.
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0: Y vamos destapando la lista del jueves en esta mañana de jueves con Bésame. Aquí está Enrique Iglesias, esto se llama Héroe.

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1: Uy, esta sí que la pidieron, mire cómo arrancaron, ¿no?
2: La día, mi familia, bésame. Una canción puede ser Locuras Tengo de Ti, la canta una mujer, no me acuerdo el nombre. Bésame.
1: La canta una mujer y no se acuerda el nombre. Pedro, hola, ¿cómo amanece?
3: Hola, bésame, Connie, buenos días. Locuras Tengo de Ti, de Silvana y Lorenzo. Bésame.
1: De Silvana y Lorenzo, y por acá María Isabel también nos había dicho esa canción, a ver.
4: Hola, Connie. Feliz día. Podría ser un clásico, Loco de Luisito Rey, La Loca de María Conchita Alonso y Locuras Tengo de Ti de Silvana y Lorenzo. Bésame.
1: Bueno, pues mire qué bien, arrancamos y bajamos bandera con este clasicazo. Pero es que es tan linda esta canción de Silvana y Lorenzo, y lógicamente en el título tiene la palabra locura, o sea que sí está en nuestra lista del jueves con Bésame Cali.

0: Bueno, ya llevamos una. Silvana Di Lorenzo, Locuras Tengo de Ti. Hoy en nuestra lista del jueves estamos con canciones que en el título tengan algo de locura, loco, loca, lo que ustedes piensen. Hola.
1: Buenos días, Bésame. Una de las canciones sería de María Conchita Alonso. Dicen por ahí que estoy más bien un poco loca, loca, de María Conchita Alonso.
0: La loca de María Conchita Alonso, sí, sí está en la lista de hoy con Bésame, Cali.

0: lo comía. Sí, esa podría ser, pero lo que pasa es que como no es del formato de nosotros, entonces esa no va, pero igual lo va a dejar de fondo por acá. Lo comía.
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0: Oiga, ¿se acuerda que yo hace rato les dije que les iba a contar una cosa del flaco Solórzano? Pues ya les voy a contar de una vez. ¿Cómo les parece que ayer puso una denuncia y lo vi en las redes sociales? Estaba bastante enojado el flaco Solórzano, el actor colombiano que queremos tanto. Escuchen pues.
2: Quiero hacer una denuncia pública de un robo que sufrió uno de mis hijos esta mañana en su carro, en el sector de Ceditos, más exactamente en la carrera 16B-14860, en el Parque de las Margaritas.
0: Esto es en Bogotá, ¿no? Para que aclaren, pero igual esto está pasando en todo el país, para que escuche lo que él está contando. Le pasó a un hijo del flaco Solórzano.
2: Él deja su carro ahí un momento, me toma un tinto, y estos malditos en 4 minutos le roban el computador. Pero el problema no es solamente el computador, sino que destrozan prácticamente el motor. Entonces, el daño es grandísimo. Y nadie vio nada, no pasó nada. Pero afortunadamente, aquí están las cámaras. Y les quiero mostrar el video para que ustedes se percaten y se den cuenta cómo están accionando esta gente, esos delincuentes. Porque están repitiendo mucho esto en esta zona. Bien, ahí llega la camioneta, la 2 Journey gris. Y se quedan ahí, ponen las estacionarias y me imagino que comienzan a mirar la situación, a campanear. Y ojo, aquí se baja el primero, él se baja muy campante, mira para todos lados y miren que atrás está bajando el segundo, ¿sí? Y ese segundo se va a poner un chaleco, mientras ese se recuesta ahí a la camioneta como si nada. Me imagino que es como una especie de obra de teatro, hace una puesta en escena, pasa una persona al lado y pues no nota nada extraño. El primer individuo hace como que llegara, se acuesta y miren. Se saluda, no, mejor dicho, se abrazan y todo. Los grandes amigos que se acaban de encontrar. Aquí regresa el primero, se baja y comienza a manipular por debajo.
0: Pero ese hombre estaba bravo, bravo, bravo, bravo. Entonces mire lo que cuenta ahí. El otro se baja y se pone un chaleco como si fuera mecánico. Claro, pues la gente pasa por el lado y piensan que está bien. Abren el carro sin ningún problema. Se le llevan el computador al carro. El carro no prende y el jodido es uno. A mí ya me han robado 2 veces los espejos del carro. Eso es muy aburridor. Eso da mucha rabia. Entonces esa denuncia la estaba haciendo el flaco Solórzano, porque eso no pasa solamente en Bogotá, pasa en Cali, pasa en todas las ciudades de Colombia. Entonces, pilas con eso para que estén en la jugada, paguen un parqueadero, no dejen esos carros por ahí pagando, porque la verdad que es un gasto muy grande y el daño que hacen. Estaba bastante molesto el flaco Solórzano, ahí evidencia bien, se ve el carro, se ve la gente, se ve la forma como lo hacen. Igual si ustedes quieren el video, yo se los envío hace un ratico, y no que está bastante larguito, pero pues ahí estaba bastante molesto.
2: Sobre todo a la policía del sector, al CAI más cercano. Pues, ¿dónde están? ¿Cuál es su reacción? Fueron a hablar con mi hijo y todo, pero debe ser más rápida la reacción. Desafortunadamente, en esta cámara de video no se registra bien, la placa se pixela cuando la acercan. Pero hay más cámaras, entonces hay que ir y buscar.
0: Hay que hacer
2: otras
0: el seguimiento.
2: Cámaras.
0: No, estaba muy molesto ayer, claro, eso da mucha rabia. Igual lo varan a uno, el carro lo dañan, tener que hacer ese gasto extra. Bueno, pues ahí está. Si quieren ver el video, con mucho gusto se los comparto al 315-580-1065. Modo chismosos activado, como siempre lo hacemos, con Bésame 106.5. Son las 8 de la mañana y 29 minutos. 8:29. Es que ahorita me dijo un oyente, ¿qué pasó al fin? No contó. ¿Qué pasó con el flaco Solórzano? Eso fue lo que le pasó al flaco Solórzano. Somos Bésame Cali.
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4: Hola, Bésame, buenos días. La locura del amor se cura con amor de trigo limpio.
0: La locura del amor se cura con amor, nos dicen por acá una persona. A ver, bueno, por acá también nos habían pedido esa canción, La locura del amor. Vamos a escuchar, a ver, hola.
5: Buenos días, Bésame. Excelente emisora. Bueno, la primera que se me ocurrió fue así, esa de La

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1: Un niño que busca calor. Van bien esos oyentes de Bésame, hola.
2: Bésame, amigo de Bésame. Una de las canciones que pienso es la de Miriam Hernández, Loco Mío.
1: ¿Pero cuál sería la de Miriam Hernández? Loco Mío, la entendí, pero la verdad yo esa no la conozco. Loco Mío. Bueno, vamos a ver qué más nos dicen por acá. Hola, buenos días.
3: Hola, Connie, buenos días. En la lista debe estar Dulce Locura, de La Oreja de Van Gogh.
1: Dulce Locura de La Oreja de Van Gogh, esa sí está en la lista del jueves. Hoy estamos con canciones que en el título tienen loco, loca, locura, locos, algo de locura, a través de Bésame 106.5.

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3: Pilas, pues hay que ponerse en modo ahorro. Lista del jueves. Vamos a ver qué más nos dicen por acá. Hola, buenos días.
4: Bendecido, Cónica, para todo su equipo de trabajo, para todos los oyentes. En la lista podría estar Mi Gran Loco y Dulce Amor de Lucas. Zipaquirás territorio. Bésame.
3: Vale, un besito. Sí está esta canción también, Mi Gran Loco y Dulce Amor de Lucas, a través de Bésame Cali.
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0: Bueno, hoy en el título, en nuestra lista del jueves, debe haber alguna palabra que diga loco, loca, locuras. Y esto sí es de locuras, esta promoción que tiene la óptica José Celestino Mutis, pero no lo voy a contar yo, que nos cuente Rodolfo Lara qué es lo que están haciendo. Muy buenos días.
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0: Está muy buena, y como estamos hablando hoy de locos, o está de locura esa promoción. Gracias, Rodolfo. Son las 8:45 minutos.
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1: La lista del jueves con Bésame 106.5. A ver qué nos dicen por acá. Hola, buenos días.
2: Con la otra canción que podría estar, La Loca de Fernando.
1: La Loca de Manuel Fernando. Pero recuerden que debe ser canciones que están con nosotros acá en la lista, ¿no? Canciones. Ay, espérate que no la encuentro acá, Manuel Fernando. Esa no está en la lista, pero sí es verdad, sí existe esa canción que se llama así, La Loca de Manuel Fernando. 315-580-1065. Vea, sí vio, y no se llama La Loca, se llama El Loco. Esta canción sí se llama así, El Loco. Pero como les digo, esa canción no está en la lista con Bésame 106.5.

0: Bueno, esa canción no está en la lista y recuerde que son 10, pero bueno, pues sí hubiera servido, pero la verdad no está esa canción. A ver qué nos dicen por acá. Hola, buenos días.
1: Hola, muy buenos días desde Buga. Locos de amor de Jordano, un beso y un abrazo a todos los de Bésame, especialmente para ti, para Linda, que se recupere pronto, un beso y un abrazo. Francisco Javier Monedero desde Buga.

0: Locos de amor. Hola, Norita.
1: Hola, Bésame, muy buenos días. Para la temática de hoy es la canción La Loca de Los Fugitivos. Me encanta, Bésame. Buen día. Bendiciones.
0: Claro que está esa canción La Loca de Los Fugitivos.

0: para que llevemos ayudas. Y yo quiero como enfocarme un poco en el tema de las mujeres. Si ustedes quieren donarnos cremas para el cabello, cepillos, cosas como de aseo personal de la mujer, toallas higiénicas, pueden llegar ese día y nos ayudan con eso. Nosotros vamos a acompañarlos, vamos a tener abogados, psicólogos, vamos a tener a nuestro payaso Yuyito compartiendo con nosotros un momento muy especial y con los niños de este sector de la ciudad que se vio tan afectado como es Cuarto de Legua. Desde las 3 de la tarde estaremos en esta gran actividad, vamos a estar allá con música, aprovechen todo lo que pueden disfrutar con nosotros, y después de las 6 de la tarde a eso vamos a hacer un karaoke gigante para que la gente se disipe, para que la gente pueda tener un momento especial, vamos a tener un momento de abrazos, va a ser muy lindo, tendremos un show musical, así que acompáñenos en Cuarto de Legua este sábado a partir de las 3 de la tarde ahí en el parque principal. Ahí vamos a estar con nuestra emisora Bésame. Queremos que ustedes disfruten de un momento muy bonito, porque la paz empieza en casa, que nos podamos escuchar, que nos podamos respetar, aprendamos a resolver diferencias con amor, y está segurísimo que Cali cambia con paz y amor, y te lo contamos a través de Bésame.
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0: 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Somos Bésame Cali, ya tenemos las 9:09.
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0: Bueno, voy a hacer un recorderis de las canciones que ya llevamos hasta el momento. Bueno, han estado muy organizados ustedes con nosotros, votando por esas canciones. Vean, la primera que sonó fue Locuras Tengo de Ti, de Silvana Di Lorenzo. La segunda, La Loca, de María Conchita Alonso. Tercera, La Locura del Amor, de Trigo Limpio. Cuarta, Dulce Locura, de La Oreja de Van Gogh. Quinta canción fue Mi Gran Loco y Dulce Amor, de Lucas. Sexta canción, Locos de Amor, de Jordano. Y séptima canción, La Loca de los Fugitivos. Ahí vamos. O sea que nos faltan tres de esta lista que ustedes pueden destapar con nosotros a través del 315-580-1065. La temática de hoy, de la lista del jueves, es de canciones que en el título diga algo de locura, loco, loca, loca, locura. Bueno, lo que ustedes quieran. ¿Listo? Hola, buenos días.
2: Hola Connie, buenos días. Hola Bésame. Participo con la canción Loco, de Enrique Iglesias.

0: Sí, pero es una bachatica, la verdad no la tenía como tan pendiente esa canción. O mejor dicho, Tuli, hola.
1: Hola, buenos días, familia Bésame. Estoy reportando sintonía desde la ciudad de Buenaventura. Mi nombre es Zuli y quiero aportar con el disco Loco de Pipe Peláez. No sé si de pronto esa canción entra en los 10.

0: Loco de Pipe Peláez, y te la dejo escuchar completita a través de Bésame Cali.
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0: Tan linda esa canción de Felipe Peláez, sí, el que fue jurado en A Otro Nivel, que estuvo al lado de Quique Santander, de Gianmarco, ese artista que nos acostumbra al vallenato, pero ha sacado unos baladones muy lindos, como Tan Natural, como Este Loco. Pipe Peláez en Bésame, 9:16 minutos. 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
0: Sí, señor, y en las mañanas del jueves, pues jugamos a la lista del jueves. Hola, buenos días.
3: Un saludo caluroso para todos en esta calurosa mañana del jueves. Saludos para Linda en casita, que se recupere muy pronto, que la extrañamos. Y para ti, mi Connie, un abrazo enorme. De pronto en la lista estará Más que un loco, del inolvidable Leonardo Fabio. Feliz día. Bésame.

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1: ¿Ustedes qué creen? ¿Que esta canción está o no está? ¡Sí está! Más que un loco, de Leonardo Fabio, lista del jueves con Bésame.
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1: Somos Bésame Cali, qué buena invitación y las que les estamos haciendo a nuestros amigos de Bésame. Y esta la tenemos que hacer de nuestra ciudad, de un sitio icónico que además es una delicia, ya sea paseo, ya sea aquí mismo dentro de la ciudad, como lo es Tardes Caleñas, que uno dice, ¿se siente usted caleño? Tardes Caleñas, tiene que decir. Y hoy tenemos a Gustavo Montoya, él nos viene a contar de algo muy lindo que van a hacer, pero yo le voy ambientando, Gustavo, y a los oyentes de Bésame para que sientan este show, esta actividad tan creativa que están montando en Tardes Caleñas.

0: Pues primero, bienvenido, muy buenos días, Gustavo, ¿cómo se encuentra?
1: Buenos días, Connie, muchas gracias por la invitación.
0: Bueno, Gustavo, Tardes Caleñas, que como les decimos es muy tradicional, tiene algo que se llama Tardes Historias Caleñas. ¿Qué es esto para que la gente se anime a ir?
2: Bueno, Tardes Historias Caleñas es un boom musical estilo varieté, que va a tener fotografía, cine, un homenaje a la radio de los años 40 y 50, mucha música, mucho teatro y mucho baile. Tardes Historias Caleñas nos va a contar desde el 50 hasta ahora todo el gusto musical de Cali, del caleño, el folclore, digamos el espíritu folclórico del caleño desde el 50 hasta ahora. Nos lo va a narrar 40 artistas actuando, cantando y bailando nuestra historia musical y nuestro gusto, lo que nos ha definido como salseros, como románticos, como baladistas, porque tenemos un gusto que contiene de todo.
0: Qué chévere. ¿Dónde va a ser esto? Para que ubiquemos a la gente primero que
2: es
0: todo.
2: El Tardes Caleñas detrás del Centro Comercial Palmetto en la carrera 46 con Novenada. El 26 de septiembre se inaugura, es el estreno nacional, y a partir de ahí el último sábado de cada mes.
0: Va a hacerlo cada fin de mes para que la gente vaya y disfrute. Van a encontrar eso, pero me imagino lógicamente que el restaurante va a funcionar también con su comida y todo para que la gente pueda compartir en familia.
2: Normal, inclusive el musical va a contar algo de nuestra historia del pan de bono, que viene hace más de 240 años y fue el inicio de Tardes Caleñas al frente de la Plaza de Toros con mis abuelos, donde tú ibas a Tardes Caleñas en el 50.
0: ¿Era comer pan de bono?
2: Y era solo comer pan de bono.
0: No, me sabía esa historia, ¿vio? Sí. Vea cómo aprendemos hoy también con Gustavo de lo que pasa en Tardes Caleñas. Arrancaron como pan de bono, no sabía.
2: Sí, se vendían pan de bonos y chuzos. Y mientras tanto la gente entonces escuchaba a la Orquesta Aragona, Lucho Bermúdez, ajá, algo de música también de Roberto Carlos, Leo Dan. Y nos volvimos unos contenedores del gusto musical de Cali.
0: Bueno, y estábamos conversando acá internamente de cómo iba a ser el show, qué era lo que van a tener. Es que son 40 personas en escena. Me imagino que eso va a tener mucho baile. Y me mencionó usted una canción que yo creo que a nosotros eso nos va a hacer viajar al pasado, y es Noches de Chicago. A ver, para que recuerden un poquito, se animen y se vayan para allá a esta Tardes Historias Caleñas en Tardes Caleñas.

0: Yo ya me preocupé, Gustavo, porque esa canción la estamos cantando aquí a todo volumen los dos. O sea que, si usted vio esta canción, si usted acaba de disfrutar lo que le estamos contando, váyase para Tardes Caleñas, donde la gente puede ver más información, en dónde se pueden ingresar.
1: Bueno, en nuestras redes, en Instagram, en Facebook, hay mucha información, pero en Tardes Caleñas, si quiere que le contemos todo el contexto de esta historia, con muchísimo gusto estamos allá para recibir a la gente, contar la historia, animarlos a que compartan con nosotros en ese reencuentro, porque lo hemos llamado así, es un reencontrarnos después de todo esto que hemos vivido en un espacio un poco más esperanzador, lleno de arte.
0: Qué rico, de verdad que vale la pena. Demos un número de teléfono para que la gente también tenga la oportunidad de escribir o que les pregunten o que por ahí les envíen información. Ya nos dice aquí Gustavo que lo pueden hacer a través de las redes sociales como Tardes Caleñas, pero pues chévere dar también como un número de contacto, un número de WhatsApp para que la gente pueda y tenga la oportunidad de conocer más. Igual acérquese hasta el sitio, comparta también con ellos y averigüe. Además, aproveche y coma, que la comida de Tardes Caleñas es espectacular. ¿Tenemos un número?
1: El 315-292-1032.
0: ¿315? 315-292-1032. Por ahí también pueden escribir, ahí le van a dar información de lo que va a ser este show. Es una puesta en escena que están apostando para hablar más de nuestra ciudad de Cali. Pues Gustavo, gracias por esas actividades que muestran que nuestra ciudad vale la pena venir, y que si usted está fuera de Cali, venga a Cali. Ahorita es cuando más necesitamos la visita de todas estas personas. Muchas gracias.
1: Gracias a ustedes, Connie, por el apoyo.
0: Vea, sigamos cantando la canción de Mirla, La Noche de Chicago.

ay, me antojé, qué rico ir a esa actividad. Y te invitamos con Bésame Cali. Son las 9 de la mañana, 30 minutos. Me falta unita canción para destapar hoy de la lista del jueves con Bésame.

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0: Karina, y sé cómo duele las 9:37. Esta emisora se llama Bésame Caliente. 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
0: Y ya la encontré por acá, la canción que nos falta hoy en la lista del jueves. Marce, buenos días.
3: Hola, Connie, buenos días. Esta vida loca de Francisco Céspedes.

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1: Y con esta canción completamos las 10 canciones de la lista del jueves. Hoy con canciones que hablaran de locos, locas o locura. Y así fue. Hay muchas más, lógicamente, pero estas eran las 10 canciones. Y nos faltaba esta de Francisco Céspedes, Vida Loca. Y la escuchas a través de Bésame Cali.

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1: 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Mucha gente ha dejado de visitar los establecimientos y queremos poner nuestro granito de arena al lado de nuestros amigos de Brilla para que ustedes puedan anunciar sus productos o sus servicios. Por acá, mire, nos pueden seguir enviando los audios. Para mí es mejor escucharlos para que ustedes mismos promocionen su negocio. 315-580-1065 es el WhatsApp de Bésame. 315-580-1065 y ahí nos cuentan. Por ejemplo, mire, dice: gracias amigos de Bésame y Brilla, yo estoy disponible para hacer viajes en triciclo. Me pueden llamar al 322-49-84-783. 322-49-84-783. ¿Qué es lo que queremos hacer? Que entre todos nos ayudemos. Si necesitamos llevar algo de pronto en ese triciclo, pues con mucho gusto lo llamamos. Él se llama, ay, no nos dejó el nombre. Pueden escribir al siguiente WhatsApp: 322-49-84-783. Envíenos un mensajito, pone la palabra Brilla y aquí anunciamos su negocio para que usted también sienta que tiene un respaldo con Bésame y con los amigos de Brilla.
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1: ¿Sabe que esta canción también no la pidieron dos canciones? Una, esta, la de José Luis Perales, que es la misma, La Loca de los Fugitivos, pero lo que mucha gente no sabe es que esta canción, la original, es de Perales. Escuchen un pedacito, pues.

que la canción estaba en la voz de él también. Y otra que nos hicieron mención es esta, que se la voy a poner de ñapa, que se llama Los Amantes Más Locos, Joan Sebastián en Bésame 106.5, mañana de jueves, la lista del jueves.

Sí, vio que habían bastantes canciones con Loco, Loca, Locura. Bueno, esta lista de hoy jueves, gracias a nuestros amigos de Bésame por participar. 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

0: Por ahí, más fácil. Venga,
1: más,
0: es que nos
1: señora.
0: Están preguntando mucho sí. de la actividad del próximo sábado. ¿Dónde queda usted que conoce todo bien Cali? ¿Dónde queda el Parque Cuarto de Legua?
1: El Parque Cuarto de Legua, es que yo soy malo para direcciones.
0: Vea, o sea, si yo, pregunta, acá, yo sé dónde. Yo busqué acá, calle Segunda, entre okay. la carrera 58 y carrera 60.
1: Sí, sí.
0: Porque el barrio como tal queda todo entre la calle Primera y la calle Quinta, sobre la 56 y la avenida Guadalupe. Sí, esa es la ubicación de Cuarto de Legua, que fue uno de los barrios más afectados. Uh-huh. Pero mucha gente nos está preguntando, ay, digan bien dónde van a estar. En el parque.
1: En el parque principal. Si tú me lo preguntas, Connie, yo diría, vayan por
0: dirección
1: aquí, volteen
0: Bugueña.
1: Por ahí.
0: Ajá.
1: La dirección Bugueña, porque la verdad yo también soy medio malo para las direcciones ya dentro de los barrios. Pero okay. sí, es el parque principal, eso no tiene pierde. Usted llega al barrio Cuarto de Legua y pregúntele a cualquier persona dónde queda el parque. Ahí está ubicado, listo.
0: Ahí ya. lo va
1: eso
0: a poder no encontrar y vamos a compartir rollo. Con ustedes, porque convivir en paz, en la calle, en el trabajo y en nuestro hogar, sabemos vivir en armonía, y Cali cambia con paz y amor. Allá nos vemos.

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2: Hola Carlitos, que tengas un excelente día. Carlitos, quisiera escuchar la canción que quise olvidar. Me envío. Gracias, bésame.
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Llegamos a las 10 de la mañana, 20 minutos. Seguimos recibiendo muchísimas notas de voz al 315-580-1065. ¿Cuál es su canción favorita? Ya mismo notas de voz, solamente notas de voz a nuestro WhatsApp. Es la manera como podemos interactuar, así que espero notas de voz. Y me pides durante estos 120 minutos de canciones la que quieras escuchar. 315-580-1065 en este jueves de recuerdo, jueves de TVT. Aquí está Camila haciendo Mientes.

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0: Llegamos ahora a las 10 de la mañana, 24 minutos. Me había olvidado por aquí el cablecito y ahora sí estamos por aquí bien listos. 10, 24 minutos en Bésame, te enamora. Pues me vienen por aquí preguntando cuál es, ¿cómo se llama la canción que acaba de sonar? Me preguntaron dos personas. ¿Cómo es que sea? Pues una cantidad, ¿no? Dos personas me dijeron, ¿cómo se llama la canción que acaba de sonar? La canción se llama Mientes, de la agrupación Camila, Mientes. Y obviamente la escuchamos y la disfrutamos aquí en Bésame, te enamora. Nuestro WhatsApp habilitado, listo, libre, disponible para que me pidas la canción que quieres escuchar. Y vuelvo y repito, para que podamos interactuar, para que nos escuchemos. Pues eso sí, por favor, solamente en noticas de voz, listo. ¿Quién anda en nuestro Bésame en línea? ¿Quién anda en nuestro WhatsApp? A ver qué dicen por aquí. Hola, feliz día. Hola, hola.
1: Buen día, Bésame. Quisiera que por favor me complacieras con la canción Nubes Negras de los de Adentro. Muchas gracias. Bésame.
0: Con muchísimo gusto. Aquí está la agrupación Los de Adentro en Bésame 106.5.

0: Hola, muy buenos días, Carlos. Deseándole un bonito turno. Carlos, ¿me podría complacer con la canción Tú y Yo de Emanuel? Muchas gracias. Yo escucho Bésame porque
1: el rey,
0: ¿no? Me enamora.
1: El rey del pop latino, Emanuel, con todo el gusto del mundo. Aquí está en Bésame, te enamora. Son las 10:33 en este jueves.
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4: Esta canción es la más reciente de Camilo, se llama El Árbol y hace parte ya de Bésame, te enamora. Son las 10 de la mañana, 42 minutos. 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
1: 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Llegamos ahora a las 10 de la mañana, 52 minutos. 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

0: Es una nube. Mi amor, ahora llegamos a las 11 de la mañana, 7 minutos. 11:07. Ahí estaba John Secada haciendo Otro Día Más Sin Verte. Bésame en Línea, ¿cuál es tu canción favorita? Háganmelo saber, eso sí, por favor, en nota de voz a través del 315-580-1065. Quiero escuchar a nuestra familia Bésame, a ver qué nos dicen. ¿Quién anda por aquí? ¿Qué nos dicen por este lado? Hola, feliz día. Hola, hola.
1: Buen día, familia Bésame.
0: Buen día.
1: Aquí es desde Talanga, escuchando Bésame. Uh-huh. Carlitos de Jota, para sintonizar Evidencia de Ana Gabriel.
0: Ana Gabriel, de una.
1: Muchas gracias.
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0: En nuestro WhatsApp, a ver qué dice nuestra familia. Vamos con más Jueves de Recuerdo, Jueves de TVT. Hola.
1: Bésame, muy buenos días.
0: Buen día.
1: De Jota.
0: Señor.
1: Desde Palmira, territorio, bésame.
0: Palmira, ¿eh?
1: Quisiera escuchar la canción Barco a la Deriva.
0: Guillermo.
1: Dios lo bendiga, que tenga muy buen día.
0: Opa, un abrazo grande, Guillermo Dávila, que está en Bésame, te enamorada.

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3: Son las 11 de la mañana, 24 minutos. En este Bésame de jueves, te recuerdo. De jueves de TVT. 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

0: 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Por ahora, más canciones, más de nuestra familia. Bésame, 315-580-1065. Un feliz día por aquí, hola.
1: Carlos, muy buenos días.
0: Buen día.
1: Desde la ciudad de Palmira, me gustaría escuchar para ti no estoy. Muchísimas gracias.
0: Rosana, vale, con todo el gusto, en Bésame te enamora.

0: Y dígame, por favor, ¿cómo olvidamos a Shakira, por ejemplo, con ese tipo de canciones? Una canción, además, muy noventerita, muy del recuerdo, muy bonita. Se llama No, y aquí está en Bésame, te enamora. Más de nuestra familia. ¿Qué tal de mujer a mujer? Hola, feliz día.
1: Muy buenos días.
0: Buen día.
1: Para ver si hace el favor y me complace con un disco de Miriam Hernández.
0: Sí, dime.
1: Mañana.
0: Mañana.
1: Bésame, Palmira, territorio Bésame.
0: Opa, pero todo Palmira hoy se decidió a pedir canciones en Bésame, te enamora. Bienvenidísimo siempre. Nuestra señora, o más bien nuestra señora hermosa de Las Palmas, nuestra ciudad de Las Palmas, Villa de Las Palmas, además maravillosa, encantadora y como ninguna, la queridísima Palmera B. Aquí está Miriam en Bésame, te enamora. Llevé a decir la ciudad señora, que es Buga, que es otra que también nos pide muchísimas canciones, pero no, una señora de señoras, la Villa de Las Palmas.

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1: Es Bésame en línea hasta las 12 del mediodía. Luego de las 12 por aquí estará, si Dios lo permite, el baladólogo Cristian Zúñiga para acompañarte. Esas canciones bellísimas, ¿no? De la década del 90, pero también de la década del 80, incluso, ¿por qué no? De la década del 70. 315-580-1065, no se les olvide nuestra línea WhatsApp. 315-580-1065. No se imaginan el invitado que tenemos en esta mañana, ha llegado por aquí, directamente desde la Argentina, desde la Pampa.
2: Vea, Carlos, usted me dejaba denunciar que venía de 12 a 2. Efectivamente, vamos a estar de 12 a 2, pero yo me adelanté un tantito antes, ¿sabe?
1: Sí, no,
2: y es que la ocasión, empatamos. Sí, la ocasión lo amerita porque, como bien lo dices, tenemos un artista que nos visita desde Argentina, su relación estrecha con Colombia, porque además sabemos que Colombia ha sido un país determinante en el crecimiento, en la aceptación de ese gusto musical y de la carrera de nuestro invitado de esta mañana de hoy. Le vamos a dar la bienvenida.
1: Pero, espérate. Antes de que lo presente, escucha esto, por favor. ¿A qué te suena?
2: Uy. Esta es una canción que suena muy especial para compartir momentos bonitos.
1: Momentos
2: apasionados.
1: Sí, señor. Ahora sí, Cris.
2: Bueno, con todo el gusto, con todo el cariño desde la Argentina, Jerónimo en Bésame. Jerónimo, buenos días. Bienvenido a Bésame Cali. Sabemos que ya has estado en nuestra ciudad, ya has tenido también la fortuna de pasar a saludar a nuestros amigos de Bésame Cali, pero tenerte en una mañana de hoy, de septiembre 17, ¿qué te trae por Cali? Es un gusto de nuevo darte la bienvenida aquí a Bésame. Esa canción suena muy rico, ¿sabes? Me gusta la forma en cómo nos invitas a traer ese sentimiento característico de Jerónimo con estas nuevas propuestas que se van, digamos, acoplando a estos nuevos sonidos.
3: Muchas gracias, muchachos, por este recibimiento. La verdad, esperaba mucho, pero no esperaba tanto. Me había sorprendido.
1: Antes fue poquito, Jerónimo.
3: Sí, no, sí, vine a cantar. Pero no podía pasar sin visitarlos. Yo o mi música le debemos mucho a Bésame en todo el país. Uh-huh. Siempre Bésame ha estado difundiendo mucho mis canciones. Y entonces venir a Cali y no llegar a acompañarlos, por lo menos saludar a la gente que está escuchando cada día Bésame, es una falta de respeto. Entonces por eso quise venir a saludarlos y venir con algo nuevo.
2: Algo nuevo, con un regalo.
3: Un regalo.
2: ¿Cómo se llama esta canción, Jerónimo?
3: Si digo que te quiero.
2: Si digo que te quiero. ¿Cuántas cosas uno podría decir si quiere o desea manifestarle el amor a esa persona?
3: Mira, esta canción hace tiempo que la tenía. Uh-huh. Y un día empecé a cantarla y dijo, esto es muy lindo. Uh-huh. Entonces tengo un amigo en Bogotá, yo estaba en Argentina y él me llama y me dice, ¿qué estás haciendo? Y digo, lo de siempre, hacer música. ¿Y qué, cómo, qué música? No, una canción que hace tiempo que no la cantaba y la estoy cantando porque me gusta mucho. Me dice, ¿yo la puedo escuchar? Claro, y se la grabé con la guitarra y se la pasé. Uh-huh. A los 3 días, sí, más o menos, dice, mira lo que hice con tu canción. Ay, qué maravilla, a ver, quiero escuchar. Y me sale con este arreglo. En realidad yo quería hacer esto, quería que la canción tuviera esa onda de blues, una cosa así, porque se presta. Y además quería probar a ver si yo era capaz de hacerlo, porque el blues tiene su cosa para cantarlo, no es tan sencillo.
2: No es tan sencillo,
3: no.
2: Sí.
3: Y bueno, me pasó la pista a Argentina, fui al estudio de un amigo y le puse la voz. Y me dice, oh, maestro, esto me encanta. No, en serio, sí, me recontragusta, qué maravilla. Justo yo tenía que venir para Medellín porque a la Feria de las Flores, donde canté hace el 8 de agosto, creo que fue.
1: Sí.
3: 8 de agosto.
1: 8 de agosto.
3: Y fue muy lindo esto. Y entonces fui y le volví a poner la voz otra vez, porque ya la había cantado más veces y me empecé a sentir como más a gusto con la canción. Y la verdad que a mí me gusta. O sea, me gusta cómo está hecho, me gusta el sentimiento que tiene. Y además no puedo desentonar con todo lo que he venido haciendo hasta ahora, que no es poco. Ustedes antes me tiraron una cantidad de títulos, de canciones. Entonces, no es sacar una canción nueva para no quedarte atrás. Uh-huh. Es sacar una canción nueva para que acompañen las que ya salieron delante.
2: Para que ratifique una vez más esa carrera y esa trayectoria de tantos años. Porque eso te iba a decir, Jerónimo. Muchas de las personas te conocen con grandes éxitos de la época de los 70, 80, esa transición maravillosa de grandes artistas. Y tú has sido, digamos, un referente de esas canciones de Latinoamérica y de Argentina que se sumían y que además se adaptaban plenamente a ese momento de balada que se estaba viviendo en esa época. Ajá. 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
3: No te vayas nunca.
2: ¿Sabes cuál pide mucho aquí en Bésame? Siempre te voy a querer. Ella va subiendo, ¿no? Siempre te voy a querer.
3: Siempre te voy a querer salió en el 79. Uh-huh. Y fue un impacto porque el arreglo de la canción, hasta ese momento no había nada parecido. Yo estrené esa canción en el Auditorium de Palma de Mallorca. Uh-huh. Y desde el primer día la gente lo aceptó. Como seguramente van a aceptar ahora si digo que te quiero porque tiene esa fuerza. ¡Guau! Uh-huh. Y bueno, desde entonces para acá tiene millones de reproducciones y también versiones, lo han cantado otras personas,
1: muchísimas,
3: otros cantantes.
1: Sí, sí, sí, sí.
3: Y yo no puedo dejar de cantarla. Es decir, cada vez que la canto es nueva, porque siempre le encuentro algo diferente a la canción.
2: Para entregarle, para matizarle.
3: Claro, yo pienso cómo empecé a escribirla en un café de Buenos Aires, mirando, viendo a la gente pasar. Luego terminé de hacer la canción en una playa de Pontevedra, en Galicia. Siempre te voy a querer como si fueras la luz que estás ya dentro de mí cuando te nombra mi voz. Era el sol que se estaba metiendo por allá.
2: Ah, qué inspiración.
3: Y escribirla en la arena porque no tenía dónde escribirla. Escribirla no, para olvidarme. Son todas cosas lindas que pasan.
2: Anecdóticas.
3: ¿No? Muy lindas. Uh-huh. Y cómo me siento yo en un café allá en Buenos Aires en otoño a escribirla, porque resultó que una llamada que no era para mí, era para un amigo actor. Hoy está Juan. No, Juan no está. Ay, qué lástima. Tengo una llamada internacional para él, pero no está. Ah, bueno, no sé qué. No sé. Nos enrollamos ahí a ella a hacerme preguntas, yo a responderle. Tenía una voz toda. Me encantó. Y seguimos hablando. Y entonces un día quedamos en vernos. Y yo fui a la cita, creo que ella también fue, pero o yo no le gusté o no sé qué, pero no nos vimos. Entonces me senté en el mismo café, uh-huh, en que habíamos quedado como esperándola, uh-huh, y escribí. Me hace feliz saber lo mucho que me quieres, tanto que a veces me pregunto por qué así. Si no conoces de mí, solo palabras, ¿cómo has podido enamorarte así?
1: Wow. ¡Ah! ¡Qué bonito!
3: Ya me quedó la primera estrofa y a los pocos días volví para Madrid porque allí estaba viviendo. Y después con los músicos, que era ya la época de las galas, del verano, andábamos por Galicia y un atardecer en la playa de Sanquenjo, próximo a Pontevedra, una playa hermosa, La Lanzada. Ahí estábamos y dije, dame la guitarra que voy a terminar con mi canción. Y la terminé. Se la presenté a Manuel de la Calve y Ramón Arcusa, el dúo dinámico. Manuel era mi productor. Uh-huh. Me dice, ¿cuándo escribiste eso? No, no.

0: escribí estos días, la semana pasada que estuve en Galicia, la terminé. ¡Oh, qué bonito! Vamos a grabemos eso. Era mi primer álbum con Columbia. Ah, y el, yo hablé con Juan José García Caffi, el arreglista, con el que había grabado mi primer álbum en Argentina, pero ahora estaba viviendo, en ese momento estaba viviendo en España y ahora está en España. Entonces empezamos a trabajar con él y me dijo, tengo una idea fantástica. Digo, bueno, cuando la tengas me lo pasas. Y a las 4 de la mañana me llamó. A las 4 de la mañana, yo tengo la idea, la tengo claro. Siempre te voy a querer. Tenemos que mandarle el bombo a tierra. Pum, pum, pum, pum, pum.
1: Ah, de ahí se.
0: Qué lindo, claro. Qué lindo, eso me gusta. ¿Cuándo grabamos? Pues no sé, hablaré con Manolo. Cuando él diga que tenga estudio, lo hacemos. Y es eso. La grabamos y había un evento en Palma de Mallorca. Yo fui porque había pegado Eres mi vida. Cuando te despiertas.

0: que me vaya, porque estoy seguro que voy a volver. Canté esa canción, me dieron la concha de oro, porque había sido fue una canción número uno. Pero entonces me arriesgué y pedí permiso al respetado que llenaban ese auditorium, porque yo no estaba solo. Estaba Albano.
1: Albano Carrisi.
0: Sí, Albano de italiano.
1: Sí, claro, Carrisi.
0: Sí, con su esposa, Romina Power. Antes de separarse. También estaba Richard Clayderman de.
1: Buenísimo.
0: Eran.
1: Grandes ligas. Oiga, usted se rodeó, pero del talento de la
0: nana. Por supuesto.
1: Te tocó una época muy bella de la música.
0: ¿Qué? Miguelito.
2: Miguel Gallardo era, hombre.
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2: Bozarrón impresionante.
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2: Sigamos,
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2: Así lo subimos.
0: Sí, Miguel me pidió la canción. Quiero cantar, siempre te voy a querer. Yo dije, yo quiero cantar la tuya. No, fue muy lindo eso. Recuerdo que regresé a Madrid muy contento, porque no había salido la canción todavía. Me jugué con el Siempre te voy a querer y la respuesta fue maravillosa. La respuesta de la gente fue maravillosa. Es decir, puedo cantar en cualquier lugar, pero hay lugares y lugares. Hay lugares donde la gente te va a escuchar y hay lugares donde la gente escucha, pero además tiene sus cosas.
2: Sí.
0: Este tipo de música requiere de esa atención, porque entonces el artista saca lo mejor que tiene y lo pone sobre la mesa. Curiosamente, te podría decir que una actuación se parece a un partido de tenis, donde el que va a sacar necesita la máxima concentración. Es, también para cantar pasa lo mismo.
1: Quiero decir,
0: depende si cantas por el alma o por el bolsillo.
1: Ah, ok. ¿Lo haces de corazón o lo haces por una
2: un factor económico?
1: Por un interés.
0: Y
1: exacto.
0: Esto lo digo con todo respeto, porque cada uno puede hacerlo como quiera. Pero este tipo de música necesita de esto.
2: De amor.
0: Además,
2: de corazón.
0: Lo que sucede es que cuando hay esa tensión, eso se vuelve, esto se llega, esto te wow, esto te eleva. Entonces nada. Desde aquel tiempo, años 79, hasta ahora, el Siempre te voy a querer no deja de sorprenderme, porque suena por todos lados, lo publico, solo canta esto que estamos hablando, lo he hecho así, y al rato mira si tienes 100, 200, 300 me gusta, 500 me gusta.
1: Bonito.
0: Yo te dije antes, lo bueno nunca deja de ser.
2: Sí, qué bueno.
0: Ahora que venía del aeropuerto, le contaba a mi amiga que me hizo una entrevista a un muchachito de un instituto de allá.

0: y eso me compromete más aún hacia el futuro, hacia lo que voy a hacer. Tiene que ser tan bueno como esto o mejor.
1: Total.
0: La historia de mi vida es una historia muy bonita, muy larga, con muchas rosas, pero también con algunas espinas.
1: Caídas, sí, señor.
0: Mira, después de 6 años de dar vuelta por Buenos Aires, golpeando puertas, a ver dónde, no conseguía quién, dónde grabar, dónde entrar, dónde, no tenían dónde ponerme porque todos los casilleros ya estaban llenos. Estaba, claro, las compañías importantes, Palito Ortega, Leodán,
2: Sandro. Al punto de que te comparaban, claro, con Leodán y te confundían, claro, con Leodán.
0: Sí, sí, sí, yo fui el primer no me llamo. Sí, me sí, llamo, sí, claro. Sí, sí. Yo cantaba, Santiago querido, Santiago añorado. Wow. Sí, sí. Bueno, entonces, después de 6 años de ya gastar los nudillos golpeando puertas y tocar timbres. Ah, sí, después te llamamos. Cuando ya estaba decidido a volver atrás, volver con la frente marchita, que no tenía nada que ver con la música. Era, y es todavía, un empresario de ropas y cosas de estas, muy importante. Yo le hice un comercial y se lo llevé. Se empezó a escuchar y dice: ¿y quién canta? Yo canto yo. ¿En serio? Pero cantas muy bien vos. Digo, por supuesto. ¿Y por qué no estás en los programas de televisión y esas cosas? Porque no tengo un disco, y sin disco no puedo hacer nada, no tengo compañía de discos. Ah, pero eso lo podemos arreglar. Y yo, que había escuchado tantas historias, dice: una más, una historia más, no puede ser. ¿Y tenés canciones? Sí, tengo muchas canciones. Y bueno, trae la guitarra y quiero escuchar algunas. Y pensé, ya estaba dispuesto a volver a casa. Fui a los 2 días, llevé mi guitarra, canté 2 canciones. Me dijo: uy, qué bonito. ¿Y qué hacemos? Y habrá que grabarlas. Y la grabamos. Fui con 2 directores, nos sentamos, hablamos y él preguntó: ¿qué necesitan? No. Díganos qué límite tenemos para hacer esto. No, no hay límite. Y pusieron una sinfónica.
1: Ay, qué bonito.
0: O sea,
1: con toda, ¿no?
0: Sí, 60. Uh-huh. 60 o más. Entonces, de haber salido cuando yo quería que saliera,
2: sí,
0: nadie habría puesto una sinfónica. Nadie se iba a atrever a poner una sinfónica con un artista nuevo. Y había, hubo, él, a ver, él vio el personaje.
2: Sí, sí, sí.
0: No vio solamente que, vio el personaje, lo que podía hacer conmigo. Porque yo estaba así y me dice: uy, esas manos tuyas hay que aprovecharlas. Y yo dije: oh,
1: son magia.
0: Oh, ¿qué pasó con esto? Bueno, resumiendo, ese fue el productor. Y también encuentro, después de muchos años, una respuesta a toda aquella espera, a toda aquella vuelta. Cuando las cosas han de ser, uh-huh, y uno es, le cree a Dios, uh-huh, en su momento los sueños se hacen realidad.
1: Qué bonito. Bueno, Jerónimo, que además de toda esta historia de vida bellísima, tenemos entendido que esta visita, digamos que tiene algo especial, y es que vas a estar aquí en Cali en 2 eventos que son consecutivos. ¿Nos puedes invitar y hablar un poquito acerca de esa taberna donde vas a estar acompañándonos?
0: Sí, pues, momentos inolvidables.
1: Momentos inolvidables.
0: Sí, es otro escenario, o sea, no es el Teatro Jorge Isaac, no es el Diamante.
1: Es más pequeño, es más íntimo.
0: Más íntimo. Uh-huh. A propósito, tengo una canción que se llama Íntimo, no sé si les llegó.
1: Esa no tengo el placer de escucharla, pero me la estoy perdiendo, por Dios.
0: Pero no te en YouTube la encontrarás.
1: Listo, eso, a propósito de eso, 2 cosas. El evento, ¿cuándo son las fechas donde tu público aquí en Cali te puede ir a ver, a conocer?
0: Mañana y el sábado.
1: Mañana y sábado.
0: Sí, el otro sitio no sé cómo se llama.
1: Momentos inolvidables.
0: Ah, debe ser igual, pero en otro lugar.
1: Ah, listo, perfecto.
0: Sí. Los lugares cambian, pero lo que trae el artista es lo mismo.
1: Uh-huh. El corazón con sus canciones.
0: Exacto, exacto. Y a mí me gustan esos lugares. Ahora vengo de cantar en

0: en la feria de las flores en Medellín. Uh-huh. Había muchísima gente en el concierto romántico. Mucha gente cantó mi música, mucha gente se emocionó, lloró, gritó y dijo de todo. Este es otro escenario, pero igualmente importante.
1: Bueno, Jerónimo, para finalizar, agradecemos que hayas pasado por aquí por los micrófonos de Bésame. Conocemos de tu generoso tiempo. Gracias por hacernos esta invitación. Para cerrar, a propósito de la nueva canción, redes sociales, porque en esa época cuando tú empezaste tu carrera, seguramente ningún entrevistador o locutor de radio te preguntaba Instagram, Facebook, TikTok, YouTube.
0: No, tenía que esperar tiempo hasta que llegaba la noticia. Si en aquel momento hubiéramos contado con estas herramientas, hubiera sido espectacular.
1: ¡Claro!
2: Y también se haría desgaste en la radio. Hoy en día muchos artistas no hacen giras de medios, precisamente porque ahí están las plataformas.
0: Sí. Pero me enteré de algo hace dos días, que estaba grabando en Cosmovisión, la cofradía. Estaba el presidente de Codiscos. Hay un regreso hacia la música romántica, hay un regreso hacia el vinilo, hay un regreso hacia el CD, y eso me alegra muchísimo, para poner un poco en el sitio que corresponde lo que es y lo que no es. Hoy hay todo, hay un solo título, artista, pero la cuestión de esa palabra es muy grande, loco. Es muy, y tiene un precio. Bueno, no hablo más. Les agradezco mucho, muchísimo. Busca Íntimo, tremenda Íntimo. Canción.
1: Perfecto.
0: Tiene un video que hice con mi hijo en Madrid.
1: En Madrid.
0: Está hermoso. Mi hijo es DJ y productor.
1: Ay,
0: música.
1: Buenísimo. Sí, heredó tu buena artística.
0: Sí, fantástico. Y
1: buenísimo.
0: Además, ahora ya lo están buscando desde Italia y desde España.
1: Ay, está rankeado.
0: Pero ¿por qué fue tan fácil? Y a mí, ¿cuánto tanto? Oh,
1: bendito Dios, qué bueno.
2: ¿No? Mira, más fácil.
0: Cuando estuve en España, yo tuve muy buena amistad con el que fuera primer ministro de España, Adolfo Suárez. Y él me nacionalizó español para que yo representara Televisión Española en Europa. Uh-huh. No sé si... yo no le hice caso. No le di la importancia que realmente tenía. Pero la razón era otra. Hoy mi hijo tiene su pasaporte español, su DNI español, y recorre toda Europa.
2: Sin problema.
0: Sin problema. Sí. Lo cual... eso también tiene
2: positivo,
0: su precio. Muchachos, muchas gracias por este
1: Jerónimo,
0: espacio.
1: Muchas gracias a ti. ¿Cómo te encuentran en YouTube? En tu canal de YouTube, ¿sabes cómo te podemos ubicar?
0: Sí, Jerónimo La Voz.
1: Jerónimo
0: YouTube, Jerónimo La Voz oficial, Instagram y Facebook.
1: Jerónimo La Voz, así, tal cual. En todas las redes sociales, en todas las plataformas. Sí, y allí también vamos a encontrar la letra o por lo menos la canción nueva que nos trajiste hoy.
0: Sí, claro.
1: ¿Recordemos el nombre?
0: Sí, Si Digo Que Te Quiero.
1: Si Digo Que Te Quiero. Jerónimo, muchísimas gracias por pasar por Bésame Cali. Esta es tu casa y seguramente vamos a tenerte de pronto en otra oportunidad con más canciones.
0: No,
1: por supuesto.
0: Claro, yo voy a volver cuando ustedes hagan de esta canción un éxito.
1: Así será, en el nombre de Dios. Gracias, Dios te bendiga.
0: Lo quiero mucho, amén, y un saludo cordial a toda la audiencia, que sé que es muy numerosa.
2: Qué bonito.
0: Los amo. Chao.
2: Qué bonito. Desde Las Carabelas en Argentina, pues ahí estaba don Alberto, ¿no?
0: Alberto Pedro González Quevedo.
2: ¡Ah! Jerónimo en Bésame, te enamora.

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Esta canción la hace José Luis Perales y se llama Soledad. Son las 12 del mediodía, 26 minutos en la música de Bésame. Buenas tardes, bienvenidos, ¿cómo van? Bueno, bienvenidos los que van llegando, ¿no? Tuve la fortuna y el placer de saludarles un tantito antes en el espacio de Carlos DJ Bésame en Línea. Tuvimos invitado especial a Jerónimo hablando de su música y además algunas invitaciones para nuestros amigos de Bésame Cali. 12:26, vamos a continuar con esto que hace Laura Pausini, la canción Se Fue.

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1: Con muchísimo gusto, está la hora en Bésame, 12 del mediodía 30.
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Qué canción tan bonita esta de Enrique Iglesias, se llama Si tú te vas. Son las 12 del mediodía, 39 minutos. Bueno, ustedes saben que cada mediodía desde esta semana hemos empezado a entregar un mensaje de reflexión al mediodía que tiene que ver mucho con las conductas y con las cosas que en la cotidianidad misma compartimos con los nuestros, y son mensajes que queremos que queden en tu corazón. Te lo vamos a compartir en imagen. Si te gusta, puedes escribirnos al 315-580-1065. 315-580-1065.

0: Esa reflexión se titula También tienes derecho a cansarte. También tienes derecho a cansarte. Es que a veces creemos que ser fuertes significa no llorar, no quejarnos, no pedir ayuda y seguir adelante como si nada estuviera pasando. Pero no. También tienes derecho a cansarte, a tener un día malo, a decir hoy no puedo con todo, a necesitar un abrazo, una palabra de cariño o simplemente un momento de silencio. No tienes que ser fuerte todos los días para demostrar cuánto vales. Incluso las personas que siempre están para los demás necesitan de vez en cuando que alguien esté para ellas. Así que si hoy estás cansado, la invitación es a que no te castigues por sentirlo. Descansa, respira y date permiso para recuperar fuerzas. Mañana será otro día. Y recuerda algo, hacer una pausa no significa rendirse. A veces significa cuidarse para poder continuar. Esta imagen la tengo ahí listita para ser compartida, para que ustedes también la puedan difundir en sus redes sociales, la puedan colocar de estado o sencillamente para que la puedan reenviar a alguien que sepas que necesita leer y escuchar este mensaje. 315-580-1065, me dices baladólogo, buenas tardes, me puedes enviar la reflexión, con mucho gusto, ahí te la vamos a compartir. 315-580-1065, mientras vamos cantando y disfrutando de los clásicos, Bésame en este mediodía, ahora con esto que hace Daniela Romo, la canción se llama Mentiras.
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0: Esa canción la hace el trío musical Pandora, la canción se llama y además viene planeada, planteada más bien en pregunta, se llama ¿Cómo te va, mi amor? Una 4 minutos en este feliz mediodía, vamos a jueves, aquí está Bésame Cali con ustedes.
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0: Desde Cali, desde Colombia, les saludamos con todo el cariño. Esto para quienes nos escuchan en otras partes del mundo, en otras latitudes, en otros puntos, donde a través de la internet, la magia de la internet, nos permite sentirnos cerca, nos permite acortar distancias. Nos escuchamos a través de www.besame.fm, a través de la aplicación Bésame Te Enamora, y los que nos están viendo además en nuestra plataforma de TikTok, en nuestra cuenta besame.cali. En este momento justamente estamos en transmisión en vivo para que además de escuchar Bésame nos pueden ver cómo es que hacemos este turno musical, y aquí por supuesto vamos acompañando la hora del almuerzo con estas canciones y estos clásicos, la música que nunca se olvida. Vamos a continuar con esto de Gali Galeano, por allá a comienzos de los años 90, es este amor de primavera. Y por este lado saludamos a Amanda Miguel, que viene en camino, claro, con una de sus canciones. Además de Ricardo Arjona, Miguel Bosé, Camilo Sesto, Luis Miguel, Bronco. ¿Les gusta la música de Bronco? Bueno, traeremos música de Bronco, Yuri, Miguel Gallardo, Ricky Martin y bueno, todo lo que ustedes obviamente disfrutan a esta hora.

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Homenaje a todas ellas, ¿ah? ¿Eh? Ay, ¿qué haríamos si las mujeres, por Dios? En buen momento, esa creación maravillosa llegó. Una 15 minutos y pasaba Arjona, año 1992. Esta canción venía incluida en un álbum llamado Animal Nocturno. Esa canción, Animal Nocturno, me gustan, ¿sabe? O sea, el álbum se llama Animal Nocturno, pero hay una canción que viene titulada con el nombre del álbum de esa época. Y claro, pues son las canciones de Arjona que tanto nos gusta disfrutar. Una de ellas, esta que suena muy bien. Una 16 minutos en estos clásicos. Bésame en este mediodía.

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1: Llegamos a la 1:23 PM, 23 minutos, 1:23.
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Esa canción viene planteada en pregunta. Tuvimos primero a ¿Cómo te va, mi amor?, de Pandora. Y esta se llama ¿Quieres ser mi amante? Una 26. Además viene con una propuesta bien insinuante. Una 27 minutos. Muchísimas gracias a quienes almuerzan con nosotros a través de Bésame. Les agradecemos por todas estas muestras de cariño para nuestra música. Y claro, tenemos muchísimos motivos y pretextos, razones para seguir con Bésame. Quienes lo hacen escuchándonos a través de nuestra página bésame.fm o busquen ahí en Google. Escriban, escuchar Bésame Cali aparece en nuestra página. Cuando ya estén dentro de nuestra página, buscan la ciudad de Cali y allí van a poder cantar con Bésame Cali canciones como estas. Turno para Luis Miguel. No sé tú.

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0: Así se llama esa canción de Yuri. ¿Qué te pasa derriba la muralla? No pongas esa cara, ¿eh? Ahí estaba Yuri.
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2: Con muchísimo gusto, está la hora en Bésame Una, 38 minutos. ¿Qué tal si con el acento de Miguel Gallardo cantamos Corazón, Corazón, Una 38?

Por encima de todo, lo quiero amar. 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El amor es un juego que se puede ganar o perder. Hay que ser conscientes de ello. Bueno, amar intensamente es la tarea. Ahí estaba María Conchita Alonso. 1:49. Saludo para Megan, para Sandrita M, Sierra, Jocelyn. Por aquí saludamos a Lorena, Teresita Largo, Estilo Natural. Bueno, muchos conectados a esta hora con Bésame, también además de las redes sociales. 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

0: Juanes y esta canción Nada Valgo Sin Tu Amor. Abrimos esta hora de música y les damos la bienvenida a Bésame en Línea.
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0: Y muy fácilmente vamos a pedir estas canciones a través del 315-580-1065. Ustedes en notita de voz me van a contar cómo se llaman, dónde están ubicados escuchando Bésame y el nombre de esa canción que te va a arrancar alguna sonrisa, ¿sí? ¿Por qué no? Vas a sonreír de felicidad, vas a recordar algún momento que atesoras en este presente y que ha sido significativo para tu vida. Es que la música tiene todo ese componente, ¿no? Todos esos ingredientes que reúne felicidad, que reúne amistad, que reúne amor, que reúne pasión, que reúne nostalgia, melancolía. Bueno, es que la música tiene todo ese aditivo, ¿no? Bueno, podemos hacer muchas cosas con la música. Queremos que todas esas canciones suenen aquí a través de Bésame, baladas románticas de los 80, de los 90, de los 2000, de los nuevos sonidos que hacen parte de estas propuestas que suenan un tanto más modernas, pero suenan bien, ¿no? En la música de Bésame, algo de los 70 por allí también podemos sonar. Y la idea es esa, ¿no? Que abramos toda nuestra biblioteca musical al servicio de nuestros amigos de Bésame. Cristian Giovanni Zúñiga, el baladólogo. Continúo con ustedes, algo de los 2000 combinado con algo de los años 90. Aquí está Alejandro Lerner, Amarte Así. Bésame, te enamora, Bésame en Línea. Amar.

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0: Ahí estaba Mecano de los años 80, la canción Hijo de la Luna. Es un tremendo clásico que suena muy bien a esta hora de la tarde. Son las 2:13 minutos en Bésame Cali 106.5. Te vamos a invitar complacencias musicales. Ustedes van pidiendo sus canciones en línea 315-580-1065. Atentos porque en el transcurso de 2 a 4 de la tarde les voy a hacer una invitación que tiene que ver con un evento que vamos a tener el fin de semana en Cuarto de Legua, sí, en ese popular sector de la ciudad que además con el tema de la tragedia fue uno de los sectores más golpeados por el pasado terremoto del 10 de agosto. Así que ahí vamos a tener un evento muy bonito donde va a estar Bésame Cali y donde queremos que nuestros amigos oyentes se unan a esta iniciativa que van a poder aprovechar entre otras muchos de esos servicios y cosas que tenemos para los oyentes. No se desconecte de Bésame porque aquí contamos cosas que les interesan y que queremos que ustedes obviamente puedan vivir. ¿Listo? 2:14 minutos.
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0: A ver, ¿quién está por aquí? 315-580-1065. Hola, buenas tardes. Hola, ay, por aquí no, espere, ahora sí. Buenas tardes. Hola, buenas tardes. 315-580-1065. Vamos a ver si esto se desbloquea. Hola.
2: Hola, Bésame. Muy buenas tardes. Bésame, por favor, para que me complazcan con Quinta Estación, Sueños Rotos. Muchas gracias, Bésame.
0: Con muchísimo gusto te vamos a complacer. 315-580-1065. Hola, buenas tardes. Hola.
3: Buenas tardes, Cristian. Me gustaría escuchar Te Mando Flores.
0: De Fonseca.
3: Gracias, Bésame.
0: Con mucho gusto. Hola, buenas tardes.
4: Muy buenas tardes. Sería tan amable colocarme la canción de Antonio de Jesús. Uh-huh. Te quiero más y más.
0: Listo. ¿Listo? ¿Así?
4: De acá de Jamundí.
0: Vale, muchísimas gracias por estar con nosotros. 2:15 minutos. Somos Bésame Te Enamora en esta tarde de jueves.
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0: la margarita que se llame Mariana. 2:27 minutos, más canciones solicitadas por ustedes. 315-580-1065. Es que pedir una canción es fácil, muy fácil, y lo haces a través de Bésame. Claro, si tienes alguna canción por allá de los años 2000 que te recuerde, por ejemplo, a Reik, a Camila, a Maná, te recuerde a Shakira, te recuerde a ver, ¿qué más agrupación estaba por esa época de moda? La Oreja de Van Gogh. Bueno, La Quinta Estación ya la sonamos, ¿no? Pero así, por ese corte, Ricky Martin, es que son muchos artistas latinos los que han dejado un recuerdo bien especial en nuestro corazón. 227, si eres más de los 90, con Cristian Castro, con Luis Miguel, con Arjona, con Montaner, con Franco De Vita, también puedes pedir una canción de esa época de los años 90. Si te gustan los 80, con Juan Gabriel, con Joan Sebastián, con Rocío Dúrcal, con Marisela, Miriam, que es 80-90, bueno, todos estos artistas tú los puedes pedir en una nota de voz de 15-20 segunditos y aquí con muchísimo gusto te vamos a complacer.
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0: Tres ejemplos clarísimos de cómo usted puede pedir una canción a través de Bésame. Hola, buenas tardes. Hola, hola.
2: Muy buenos días, Bésame. ¿Me puedo hacer el favor y me pueden colocar esa canción Me Gustas de Joan Sebastián? Muchas gracias. Estamos acompañados de Bésame.
0: Bueno, con mucho gusto. Ese Bésame suena bonito cantado, ¿ah? Bésame. 315-580-1065. ¿Quién más está con nosotros por aquí? ¿A quién más saludamos? A ver, por aquí teníamos otra canción. Hola, buenas tardes.
3: Hola, Cristian, muy buena tarde desde la ciudad de Palmira. En esta tarde me gustaría escuchar Amante Bandido. Muchísimas gracias, de Miguel Bosé.
0: Listo, con muchísimo gusto te vamos a complacer. 315-580-1065. Hola, buenas tardes, bienvenidos a Bésame.
4: Buenas tardes, Cristian. Si es tan amable, me puedes complacer con la canción Volver a Amarte, Cristian Castro. Y escuchando Bésame.
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0: Esta canción la hace Miguel Bosé. ¿Cómo van las cosas? ¿Han disfrutado de estas canciones? Claro, es el gusto de ustedes, nuestros amigos de Bésame, que van pidiendo esto justamente, lo que va sonando al aire. 315-580-1065. Vamos a seguir escuchándoles con más canciones que van programando. Ay, Baladólogo, usted dice muy rápido el número de Bésame. La verdad es que estoy intentando guardarlo, pero usted nada que lo dice así despacio, despacito, como Luis Fonsi. 315-580-1065. ¿Listo? Cuando usted ya tenga el número guardado de Bésame, usted le puede poner ahí en los contactos de nombre Bésame Me Enamora, Bésame Cali, Bésame Mi Emisora Favorita, Bésame Los Amo. Y cada vez que usted quiera venir a Bésame, que nos esté escuchando y quiera venir, o bien sea por algo que escuchó al aire, o porque quiera pedir una canción o simplemente saludarnos, lo puede hacer y siempre serán bienvenidos a esta casa. ¡Listo! En ese orden de ideas, vamos con más oyentes.
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0: 315-580-1065. Buenas tardes, hola.
2: Hola, Cristian, por favor, ¿me puedes colocar tan natural? Estamos acá en Floralia, sintonizados con el mejor equipo de la radio. Bésame. Y tú, mi balado preferido. Chao, mi corazón, que estés muy bien. Dios te bendiga.
0: Ay, amén, muchas gracias. Y qué rico ser tu baladólogo favorito. No sé si habrá más baladólogos. Creo que sí, muchos, ¿no? Yo soy el baladólogo de Bésame Cali 243. Tal vez.

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1: Eso es lo nuevo de Camilo, se llama El Árbol, 2:47 minutos. La escuchas en Bésame. ¿Qué tal te parece esta canción? Sí.

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0: Qué gran canción, qué gran lección esta que nos da Luis Fonsi. No me doy por vencido. 3-5 minutos, buenas tardes, nueva hora de música. Les acompaña Bésame.
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0: Bésame. Ustedes me conocen así de cariño. Con muchísimo gusto les invitamos para que sigan escuchando Bésame. Lo puedan hacer o bien sea a través de su radio en los 106.5 FM, ese puerto de entrada de contacto junto a Bésame. Otra opción es a través de nuestra página. Me parece que es una gran alternativa. Bésame.fm, eligiendo la ciudad de Cali, o puedes descargar la aplicación Bésame Te Enamora. Además de nuestras redes sociales, en Instagram figuramos como Bésame Cali, así nos buscan, Bésame Cali. Allí ustedes se van a poder encontrar unos contenidos bellísimos. De hecho, por ahí estaba viendo que Carlos DJ estaba hablando con parejas muy románticas que se va topando en la calle, en las calles de Cali. Hay unas historias bellísimas por rescatar y es un contenido que estamos compartiendo en Amor y Amistad. Vayan a echarle un vistazo a Carlos DJ con eso que les acabo de contar. ¿Listo? Eso lo encuentran ahí en Bésame Cali. En TikTok estamos como Bésame.cali y en TikTok Bésame.cali, Instagram Bésame Cali. Ahí va así en el puntico. ¿Y qué más tenemos? A ver. Sí, creo que ahí ya estamos al día con las redes sociales de Bésame. Y tenemos nuestro canal de YouTube, Bésame Colombia. Esto sí ya es a nivel nacional para que ustedes puedan también apreciar los contenidos que hacemos desde todo el sistema Bésame Colombia para nuestros amigos de Bésame Cali. 3:06 minutos.
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0: Vamos a Bésame. Seguir escuchándoles. 315-580-1065. 315-580-1065. Ustedes programando canciones bellísimas a esta hora de la tarde. Por aquí. Hola, buenas tardes. Hola.
2: Hola, Bésame. Aquí reportando sintonía Paolo. Un clásico de clásico. Gloria, Gloria.
0: Listo, Gloria de Humberto Tosi, con mucho gusto. Uf, nos va a devolver a esa época de los años 70 con ese clásico. ¿Quién más está con nosotros? Hola, buenas tardes.
3: Hola, Bésame, ¿cómo está? Desde Candelaria, somos fiel oyente a tu emisora. Y quiero escuchar la canción de Juan Gabriel, si quieres. Gracias, Bésame. Si quieres.
0: Vamos subiendo de los 70 a los 80. Ahora turno para más amigos de Bésame. Hola.
4: Hola, Cristian, buenas tardes.
0: ¿Cómo vas?
4: Me gustaría escuchar al grupo Magneto con su canción Malherido. Bésame, me enamora.
0: Si ven cómo vamos haciendo, escalando las diferentes décadas de música. Ahí estábamos con Luis Fonsi, 2000. Bueno, la década de los 2000.

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1: Está la hora en Bésame, son las 3:24 minutos. Bueno, tenemos una invitación. Me estaban preguntando por aquí, baladólogo, venga, redondeenos eso del tema de Cuarto de Legua. ¿Qué va a pasar en Cuarto de Legua? Pues fíjense ustedes que vamos a llegar con paz a los territorios y vamos a disfrutar de una jornada muy bonita donde nuestros amigos de Bésame están súper invitadísimos a una gran jornada social para toda la comunidad. Pues habrán profesionales en salud, odontología. Si usted de pronto necesita asesoría jurídica de cualquier tema, usted puede acercarse allí y serán gratuitas, ¿no? La atención médica, si usted necesita odontología, de hecho, creo que por allí van a haber disponibles algunas profilaxis para que ustedes puedan también aprovechar este bonito beneficio. Eso con nuestra emisora Bésame. Una actividad para la familia, para que participes, para que te vincules y disfrutes de estos servicios, además de una jornada pensada para toda la comunidad. Cuarto de Legua. Esto será el fin de semana, sábado. Bésame estará allí a partir de las 3 de la tarde. Vamos a llevar un show musical. Vamos a tener, creo que por allí escuché que había bingo. ¿Ah? Eso va a estar muy bueno, ¿no? Vamos a tener karaoke, diversión, actividades lúdicas para los niños. Mejor dicho, no se lo pierdan porque allí vamos a estar entonces con esta emisora Bésame. Ustedes están completamente invitados a este sector de Cuarto de Legua, ¿no? Uno de los sitios más golpeados por la tragedia del pasado 10 de agosto y pues obviamente ustedes llegan allí a ese parque, a ese centro principal y allí nos vamos a ubicar para que podamos entonces disfrutar de esta actividad pensada para toda la familia de cuenta de Bésame Cali 106.5. 3:25 minutos.
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1: Vamos a seguir escuchándolos ustedes ahí a través de nuestro WhatsApp 315-580-1065. Van pidiendo unas cancionzotas que, mejor dicho, están sonando muy bien seleccionadas para que podamos hacer entonces este viaje musical que nos trae más canciones. Hola, buenas tardes.
2: Hola, buenas tardes. Me llamo Yamilé, estoy en Villa Gorgona. En este momento estoy organizando una mercancía. Ajá. Y me gustaría escuchar Perfecta de Miranda. Bendiciones. ¿Listo? Para ti.
1: Con muchísimo gusto te vamos a complacer. 315-580-1065. Ustedes van pidiendo más de estas canciones que forman parte de estos buenos recuerdos convertidos en canciones. Hola, buenas tardes.
3: Buenas tardes. Me podía complacer con la canción La Condicional de Luis Miguel. Uh-huh. Bésame.
1: Con mucho gusto, claro. Hola, buenas tardes.
4: Buenas tardes, Bésame. Por favor, ¿me puede complacer con la canción Mi Vida Eres Tú de Rudy Scala?
1: Listo. Gracias. Vale, con todo cariño te vamos a complacer. Bésame. Tres canciones más en este Bésame de Línea que va hasta las 4 de la tarde. 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

0: Ahí estaba Rudy La Scala, la canción Mi Vida Eres Tú. Qué rico que a uno le canten de esa forma, ¿no? Uno debería sentirse muy afortunado, afortunada, si te dedican este tipo de canciones que llegan directamente al corazón, que forman parte incluso y que pesan muchísimo, ¿no? En la historia seguramente de vida y de amor tuya, porque estas canciones pues realmente tienen un componente clásico muy, muy especial que queremos seguir compartiendo con nuestros grandes amigos de Bésame Cali 106.5. Bueno, voy a despedir esta hora de música y lo voy a hacer, claro, con complacencias a través del 315-580-1065. Ustedes con sus canciones favoritas a través de Bésame. A ver por aquí quién está. Hola, buenas tardes.
1: Hola, mi baladólogo, ¿cómo estás?
0: Muy bien.
1: Espero que tengas una excelente tarde. Para decirte que me encanta tu programación y que quiero que me hagas el favor de complacerme con la canción Tú de Noelia.
0: Tú de Noelia.
1: Muchas gracias y que tengas una excelente tarde. Besos.
0: Ay, un besito, lo recibo con todo cariño, ¿sabes? Muchas gracias por elegir a Bésame Cali como tu compañía perfecta y vamos a escuchar a Noelia con Tú. Hola.
2: Cristia, muy buenas tardes.
0: ¿Cómo estás? Amén.
2: Aquí Beatriz Clemencia reportando sintonía desde República de Israel. Para que por favor me puedes complacer con la canción de Rocío Dúrcal. Hoy lo vi pasar. Gracias. Ay. Bésame. Feliz tarde.
0: Que estés muy bien. Hasta pronto. 3:40 minutos. Ya viene Carlos de Jota en el Bésame de regreso. Vuelvo con ustedes en punto de las 6 de la tarde y hasta las 9 de la noche. 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

0: Sí, bastase en un par de canciones, ¿no? Eros Ramazzotti en Bésame te enamora, con quien iniciamos esta hora de canciones. Son las 4 de la tarde, 5 minutos, en este jueves de recuerdo, jueves de TVT.
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0: A ver si recordamos a Rayleigh Barba con esta canción. Nosotros vamos avanzando en este jueves, en este casi, casi fin de semana, ¿no? 17 de septiembre.
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¿Cuántos, pero díganme cuántos, por favor, nos han disfrutado de la música de Ana Gabriel? Esta es una de ellas, Hechizo. ¿Y cuántos no hemos disfrutado de la música un poquito más acá, más reciente, de Camila, la agrupación en Camila? Mario Dom, Bésame, te enamora. Se llama Bésame justamente esta canción. 4 de la tarde, 18 minutos. Sí.

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0: Según usted, si le gusta más bien esta canción, pues obviamente la escuchas y la disfrutas en Bésame Te Enamora, las veces que sean necesarias. Canciones de Rocío Dúrcal, pero también canciones de Don Camilo Sesto. Y Vuelvo a Vivir, Vuelvo a Cantar, de Sabú, La Gata Bajo la Lluvia, de Rocío Dúrcal. De pronto por ahí La Cinta Rosa, de Lucio Battisti, que son canciones incluso que nos cantamos, termina siendo karaoke. ¿Qué tal esta? Vivir así es morir de amor. Camilo Sesto en Bésame Te Enamora en este jueves de recuerdos.
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0: Joey, que te da la hora en Bésame. Llegamos a las 4 de la tarde, 52 minutos. 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
3: Son las 5:39 minutos, ya 21 minutos nos separan de las 6 de la tarde. Si no estás conmigo, aquí está Proyecto M, Bésame.
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¿Qué tal? Buenas noches, ¿cómo están? Bienvenidos en este Bésame de Regreso, Bésame te acompaña. Feliz tarde de jueves, después de la compañía de Carlos DJ, me corresponde acompañarle, sumarme a esta compañía bastante productiva, ¿saben? En la tarde de este jueves, donde seguramente muchos van de regreso a casa, aquí está Bésame Cali 106.5 con ustedes. Cristian Giovanni Zúñiga, el baladólogo, soy una voz Bésame con canciones como estas de Thalía que nos lleva a esa época, la canción No Me Enseñaste. Bienvenidos, Bésame de Regreso.

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1: Siempre en mi mente es la música de Bésame. 6-15 minutos en este encuentro con las canciones que acompañan nuestro Bésame de regreso desde las 4 y hasta las 8 de la noche. ¿Qué tal esto de Alex Ubago? Suena muy bien, ¿verdad? Vamos a relajarnos en medio del tráfico de la ciudad mientras vemos cómo cae la noche. Le vamos dando la bienvenida con canciones como estas de Alex Ubago, Aunque no te pueda ver.
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Es que eres la única 28 minutos en la tarde, noche de este jueves con Bésame Cali 106.5. Para los seguidores y seguidoras, sobre todo de Camilo Echeverry y su música, pues nos presenta una nueva propuesta musical que suena muy bien en las canciones y la música, la programación de Bésame Cali. Esto se llama El Árbol.

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Si tú te fueras de mí, 6:39 minutos en Bésame. Qué buena canción de Marco Antonio cuando lideraba los Bukis, ¿no? Ese sonido muy característico de sus canciones. Si tú te fueras de mí, así se llama la canción. 6:39 minutos ahora con esto que hace Pimpinela de los años 80, comienzos de esa década de música, Olvídame y Pega la Vuelta.

Con los años que me queda, ahí estaba Gloria Estefan, 6:51 minutos, ya entrados más en el color de la noche de este jueves con Bésame 106.5. Esto es lo nuevo de Bacilos, se llama Amor de los 90, con buenos recuerdos de esa generación, ¿no? Que se enamoraba a otro ritmo, y aquí lo describe y lo retrata precisa y perfectamente Bacilos.

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